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4: ¿Por qué? ¿Por qué te marcharías?
5: Virgencita de las Nieves.
6: ¡Inmensa emoción! ¡Acelera los latidos de mi corazón!
5: De todo corazón, te agradecemos por las continuas bendiciones que sobre nosotros derramas. De tus manos y de tu corazón maternal, recibimos cada día el sustento que nos da nuestro Padre del Cielo.
6: ¡Hoy, 5 de agosto! ¡Vengo a ti como fiel encargo de tu feligresía para transmitir con mi inocencia de niño el amor que todos te profesamos!
7: Virgen Santa de las Nieves.
5: Tú eres nuestra defensora en los peligros, nuestro socorro en las necesidades y nuestra esperanza en los sacrificios de nuestra vida cristiana.
6: Para cumplir tu designio, tendrás hoy, negrito tuyo, Virgencita de las Nieves.
5: Tú reinarás siempre en nuestros hogares y en nuestro pueblo, donde todos te veneramos como señora y madre. Haznos dignos de llamarnos tus hijos, a fin de que sirviendo a Dios y a ti en este mundo, alcancemos la más alta gracia que nos trae.
6: Virgen María de las Nieves, Cayatum Puncha Nikipi, Usicoita Pachimuay, Zunguita y Picuy, Mija Nikipi, Huaycuay, Amaña Huajanaipaj, Achicateña Ñagariniuni, Mamaita, Taitaita Yaquichini, Nisua Nisutan, Baikuna Cuyawam.
5: Bendícenos, protégenos en todo lugar donde nos encontremos, viviendo y desarrollando nuestras actividades para volvernos a encontrar en años venideros hasta que dispongas de nosotros.
7: De las Nieves.
5: En estas festividades patronales, Radio Parinacochas 92.3 les desea una bonita estadía.
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0: Hola, hola, ¿qué tal? Buenas noches. Bienvenidos a este inicio de una nueva semana. Recuerden que la semana que pasó no hicimos programa porque estuvimos en vivo y en directo transmitiendo el acontecer, todo lo que ha pasado de nuestra fiesta patronal en honor a nuestra Santa Patrona. Retornando aquí a Estudios de la Radio para poder desarrollar vuestro programa acostumbrado, noche a noche, que va de lunes a sábado, a partir de estos instantes, rumbo hasta las 9 de la noche. Agradecer de manera muy especial a todos ustedes que durante la fiesta se han comunicado con nosotros a nuestro WhatsApp al 9994-86599 y también tanta linda gente que ha venido por acá, por allá. Fotitos, peteglador, fírmame, pues un autógrafo, ñuja y mañatascani. Ñuja de Jacani, Torerocho, Ñuja de Jacarani y Mañata Jisos. Gracias por ese aprecio, por ese cariño sincero que muestran mi linda gente, seguidores de nuestra página, mis tejladoras, mis tejladores. Ahí estuvimos compartiendo siquiera agüita fría. Muchas gracias. Sinceramente, muy motivados. Retornamos aquí a los micrófonos para poder desarrollar vuestro programa acostumbrado. Hoy estamos lunes. Uy, qué rápido pasa, pues. Lunes 10 de agosto del año 2026. El día miércoles sabemos que es la procesión de octava y para ello tanta linda gente se va a enlistar. Les voy a dar un cachito nada más de lo que es de nuestro Juan Manguino, de nuestro, mire, un cachito más.
1: ¿Qué dice el día José que hago? ¡Maldita sea yo! ¡Yangam come son jarjo son queman! ¡Chao, vale, chico, que ni más! ¡Eso, eso! ¡Como campeón número uno! ¡Chao, man, joder, man!
0: Bueno, todo eso estaremos desarrollando el día de hoy aquí en el programa radial Sentimiento del Pueblo. 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adelante.

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0: 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Alfredo,
1: cuídale.
0: Salta. Ay, caramba, ya, ojalá.
1: Bájale.
0: Ay, ay, ay.
2: ¡Ay, ay, ay,
0: ay! ¡Eso!

잠깐 생각하다.

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Bueno, con este temita hemos podido saludar a esta señora. No lo conozco, pero Pai Harik Siwansi. Al frente de la avícola Giver vende artefactos, vende algunas cositas más. Así se gana la vida las personas que verdaderamente tienen ese sentimiento y quieren llevar un pan a la casa. Yo reconozco, saludo a toda la linda gente que en este mes de agosto han hecho sus negocios. Tanta linda gente que ha venido, siquiera cachillapas, ochullapas, lloxinchique. ¿No es cierto, señora linda? ¿Ah? 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
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Buenas noches, señor Tejlador. Así dice, yo no me estoy inventando, carambas. Hoy, en horas de la tarde, se ha perdido mis dos ovejas, grandes, con sus crías mellizas de ambos. Hemos estado buscando hasta las 6:30 de la tarde, y mi primo ha reconocido a mis ovejas y lo ha rescatado de una moto carga azul. O sea, color carga azul, por las alturas del jardín del barrio de San Marcos, referencia Arco de San Marcos. Pero mi primo nos dijo que le han insultado diciéndole que él es ratero, borracho, y le siguieron hasta la esquina de mi casa, pero me falta una oveja pequeña. Se lo han llevado, ya sabemos los datos de esta persona, solo pedimos que nos devuelva el animalito. Su mamá está llorando, si no procederemos a denunciar. Proceda, mamá, a denunciar, porque si una persona tiene esas intenciones de llevarse gracias a tu primo que ha podido rescatarlo, y enhorabuena que lo ha reconocido, si no, mamá, va a haber problemas. 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Saludos a la señora Luisa Anampa, may kachkanki. Wajal wajtak mamá, ya.

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Gracias en quechua sería sulpay o añay, ¿no? Así es. 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Gracias, Vidrería Perales, Carlitos Isasi, ¿qué tal? 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Saludos para mi tío. Caramba, tío, y pues chiar, vamos, manan, vista muara, chujainin paja, vista muara, apa muara, siquiera, oco, guaja y cholo, chayatapas, Victoriano López Perales, ¿cómo está, tito? Alguien ya, chucay, cura, cura, yacta, pichuna, cachcanqui, saludos también para allá, por San Juan del Urgancho, al profesor Chumpino, Corpusanes Dávalos, y Matalmi, alguien ya, chu, y Mainayam, para Julio Ataucusi, de igual manera para Juanita Amado allá en Estados Unidos, Oaxacan Kichari, Kaisuma Takichakunata, Uy Arispa, Son Julia Equipas, Mil Putipas, Ay Mamayay, Imaractaracotón, Juripas, Chay 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suplicar a la persona quien el día de hoy ha encontrado una billetera que han extraviado, es de color verde agua. En ello contiene documentos personales como DNI de la titular y también de sus pequeños, tarjeta multired, incluso hubo dinero. Quédense con el dinero, lo que necesitamos es los documentos. Si alguien haya encontrado, tráiganos aquí a Estudios de Parinacocha Radio TV o en su defecto contactarse con la señora al número 90-00-25-114. Reitero, 90-00-25-114, donde tendrá una recompensa económica y, bueno, pues,
cachillapagpas, uchullapagpas. Amina caichichu. ¿Quiénes más me están picando por acá? A ver, para Mirko Río Santi, Ana Lucía, ¿cómo está? Buenas noches. Para Carlitos Ciprián Benítez, esto por el apellido debe ser de Bellavista. Gerson Ortiz, ¿cómo estamos? Lucero Ventura Calla. Para Saturnina Susa Poma, ¿cómo estamos? Saludos para Aidemí. Aidemí Arias de Bellavista, ¿cómo estamos, Aidemí? 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Salimos de viaje. Cuando nos vamos de Coracora.

Chayapi angan wajaro achikpas quisos kaisumak taki chanchikuan regresa pronto. ¿Cuántos corazones destrozados habrán quedado justamente a consecuencia de vuestra fiesta? ¿Cuántos se habrán conocido? ¿Cuántos se habrán enamorado? ¿Cuántos se habrán teclado, mamayay quisos? ¿Ah? Es así la fiesta. Ay, ay, ay. Bueno, ya son ya las 8:00 a.m. De corazón quiero saludar, agradecer a todos los seguidores de vuestra página Parinacocha Radio TV. Estoy muy agradecido y a la vez motivado. Retornamos aquí a los micrófonos para poder al menos de esta ventanita alegrarles. Sé que no estamos pasando momentos, ¿no?, tan, vamos a decir así, adecuados en nuestro país. Recién la señora Keiko Fujimori ha sido o ha asumido, ¿no?, las funciones como presidenta. Bueno, pues ojalá que cumpla su promesa de campaña. Va a querer un país ordenado, un país que todos estamos esperando. Seguramente que sí lo va a lograr, ¿no? Pero estamos en un país que en cierta manera no nos inspira esa estabilidad política, la estabilidad social, económica, a pesar de ello, pero estamos ahí porque más lo que nos abraza es esta corrupción de encorbatados que están en altos cargos, tanto en el poder ejecutivo, legislativo, en el poder judicial, y siempre el cuarto poder que somos nosotros, la prensa independiente, estamos atrás de ello porque los grandes poderosos justamente están en la ciudad de Lima y callarán frente a una realidad, frente a una tristeza que sopesan este pueblo peruano humillado, verdaderamente, mis queridos paisanos. Por eso nosotros abiertamente aquí lo decimos, porque sentimos que igual que usted, venimos de abajo, por supuesto, por eso lo mencionamos. Ojalá que esta señora recapacite, porque en su vida ha trabajado bien, pues. Conocemos su historia, conocemos el gobierno de su señor padre, a donde nos ha sometido prácticamente a una serie de situaciones que, a pesar de ello, nuestro país, pero ahí está, señores, sopesando, como se dice. Ahora plagado de corrupción, de las altas esferas, involucrados, por supuesto, con la delincuencia, y ahora, para coronar, se viene este fenómeno de El Niño. Ahí estamos viendo de cerquita, aquí en Coracora, al contorno, vayamos acá a Pumahuiri, a Umacunciri, vayamos nomás a Jellohaza. Muchos maestros hoy en horas de la mañana no han podido pasar porque estaba cubierto de nieve como 10 centímetros, 15 centímetros. ¿Y cómo está un poco más arriba? Imagínense cómo están los animales, las personas como nosotros. ¿Ah? Están afectos a su salud, indudablemente. La verdad, mis queridos amigos, hasta quiero ahogarme, pero esa es nuestra triste realidad. Ojalá que este gobierno, como ha prometido, que cumple su gran oportunidad, porque ella ha tenido, no, sin ser gobierno, prácticamente ha gobernado. Sabemos, los que verdaderamente conocemos de cerca, su historia de esta señora Fujimori. 8:02 a.m. Chaynam cuyas haitaita mamacuna yacta masikuna, kain mantapacha ñujaipas, siempre chari, causas pajarimare mushaikichik, y mayatapas. 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
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Chayna, huichu y calmo, pa' ahí.

0: Perú.
1: Muy bien, Chaylapi, los apus del Perú, nuestro paisano, yerno chumpino, natural, justamente de Pausa, ¿no es cierto? Así es, Susunaga, Edgar Susunaga, más conocido como Susu. El día de hoy es que la costumbre, petejador, ¿no? Pensé que era la cuarta o quinta tarde taurina, me he ido a la Plaza de Toros, ahí me ubiqué en un lugar estratégico y esto es lo que he transmitido el día de hoy de una de las colinas de la Plaza de Toros Virgen de las Nieves. Y escuchen, por favor.
2: Por eso, a través de esta ventanita, yo les quiero dar
1: a conocer. Un momentito.
2: Misión, ya hemos trabajado, ¿cuánto? 36 años. Ya nos hemos retirado más de 5 años, gracias. No, papá. Gracias, papá, gracias. Bueno, ¿por qué dejar el pedagógico? Nos dice, ya nos retiramos, nos pasamos a un cese voluntario, ya estamos acá. La verdad, y uno de los estudiantes, seguramente. Bueno, es así, amigos. Y les decía, ¿no? Este efecto de la época invernadero nos hace daño porque nosotros mismos lo generamos. Cuanto quisiéramos ahora, como esto creo que corresponde a uno de los barrios, como quisiéramos que junten, vengan a hacer la limpieza que corresponde. Y la verdad les digo, reflexionemos, mira, ¿cómo están? Son cosas reales, ¿no? Que nosotros informamos, ¿no? ¿Para qué? Para poder reflexionar, tal vez a recogerlos,

0: y cuidar lo que es nuestra plaza de toros. También se le ha sugerido a los de la comisión, quienes estén, que se haga un cerco de todo lo que es la plaza de toros para que no haya ingreso de personas que en horas de la noche vienen a libar licor, ocupan o hacen sus necesidades ahí en nuestra plaza de toros, en el albero. Creo que esto no debería ser. Hay grandes ciudades que hemos visitado, hemos visto cómo cuidan su plaza de toros, bien protegido, hay puertas de acceso, ¿no es cierto?, los cuatro puntos. En cambio, nosotros nos falta. Sé que hemos mejorado bastante con respecto al tendido, con respecto también a los chiqueros. Reconocemos el trabajo que se hace de las personas quienes ponen ese granito de arena, esa idea. Creo que es muy importante, mis queridos amigos, pero también creo que hay mucho que hacer. Sé que en el presente año hubo muchos resentimientos de parte del actuar de las comisiones, ¿no? Esto no es primera vez, sino viene de años anteriores. A veces cuando no se maneja un criterio, ¿no?, que esté dentro de la razonabilidad, y siempre lo vamos a mencionarlo, creo que no podemos resentirnos. Ojalá que cambiemos y para el próximo año la gestión que va a ingresar a la administración de 4 años más en la municipalidad, porque el 4 de octubre elegiremos, que sepan elegir a personas que verdaderamente conduzcan los destinos de nuestro Coracora, que tanto espera de cada uno de nosotros, de la mejor manera. Eso es lo que nosotros también requerimos, mis queridos amigos. En tal sentido, mi inquietud, mi sugerencia siempre va a estar, porque nosotros no somos de ayer, ya cuántos años haciendo radio, la propia experiencia nos traslada justamente para dar una opinión, ¿no es cierto?, y crear seguramente corriente de opiniones también a cada uno de ustedes. Sé que a muchos no les gusta, pues. Ese es el detalle, no importa, pero nosotros con la línea y la objetividad que manejamos, siempre, amigos, siempre estaremos con la información, como ustedes me están en estos momentos. Yo me doy tiempo para poder recoger las cosas, las noticias del lugar, de los hechos, donde se genere. ¿Por qué? Queremos cambiar al menos en algo. No pretendo nada, solamente pretendo que nosotros cambiemos donde estemos, de parte de cada uno de nosotros. Así es, mis queridos amigos, yo quiero agradecerles, ¿no? A Braulio Quispe Ramírez me dice, hay que pavimentar. Sí, yo sé que antes de pavimentar tenemos que solucionar lo que es los servicios básicos. Agua, desagüe. La red de agua, desagüe de nuestra Coracora está en un estado crítico, les digo así. No tenemos agua más de 2 horas, teniendo, varias ojos de captación, reservorios, no sé, pues, ¿en qué estamos fallando? ¿Es que los propios vecinos soltamos nuestro caño, no arreglamos en casa y hay fuga de agua? No sé, o sea, hay muchas cosas que tenemos que reflexionar. Por eso, a través de esta ventanita, yo les quiero dar a conocer a ustedes, con la finalidad de que, no de fastidiarlos, no de poder incomodarlos, sino... sugerirles para poder mejorar. Eso es nuestro objetivo, esa es nuestra línea, mis queridos amigos. Gracias, Braulio Quispe. Cuánta desmidió la gente, ¿ves? Ahí también, no hay problema, yo me voy a acercar.
1: ¿Dónde
0: está el barrio de San Marcos? La salida Guajana, pata y carretera, donde corre fuerte el viento. Las despedidas antes en Sarasara, Santa Clara, ¿no? Con ese tu oje costalcha de harina, ponías ahí tu ropitas y tu mamá te despedía, ¿no? Justamente allá en la esquinita iba a llorarnos nuestro destino, si volveremos o no, para poder buscar una mejor oportunidad en la capital, que es Lima, ¿no? Íbamos en Santa Clara, Sarasara, Surandino, Pérez Alvela, muchos recuerdos. Y esos tiempos no teníamos todavía viviendas que estamos apreciando en estos momentos. Nuestras mamitas nos despedían con en los ojos, con las lágrimas en los ojos, que verdaderamente era sentimiento. Y muchos ahora son emprendedores, muchos tienen sus empresas, ¿no? Y todos ellos. Es así, porque nosotros buscamos siempre el bienestar de la familia. Bueno, así es, nosotros nos hemos apersonado aquí para darles a conocer, no siento cómo está a estas alturas nuestra plaza de toros Virgen de las Nieves. Ahí estamos apreciando. Espero que, sé que en algunos hay bolsas plásticas, que venga el camión para que pueda recoger todo de acá, también los barrios que han hecho uso, lo cada uno de los propietarios hagan la limpieza. Ahí están, ustedes están apreciando cómo ha quedado. Ahora van a venir las palomitas, se van a llevar ahí, van a llevarnos a las casas, no sé, pues, contaminarse. Y bueno, es así, mis queridos amigos. Muchas gracias a quienes van, ¿qué dice? Vota más canción, pues, así, gallito. Ay, estamos un poquito mal de la garganta, ¿no? Guajarachi, chimán, ya, chaymanta, muchachacuita, mulanicho. Bueno, acá hay una construcción de una vivienda, que es una propiedad privada, tiene un privilegio para poder respetar, seguramente, las tardes taurinas. Bueno, es así. ¿Qué les parece? Ahí está. Vamos a sumergirnos ahora al otro mirador, a la otra colina, como se dice. ¿Ah? Y ahí, chuncho, manacho, estamos muy gordos, creo, traslador. La fiesta nos ha dejado, pues, ¿no? Los maicillos, bizcochuelos, el cuisito, a su macho. Ahí está. ¿Ah? Ahí estamos, por acá. Esto es un poquito más cerca, ¿no? Acá. Uy, uy, uy, qué bonita vista, ver todo el panorama, cómo se ha desarrollado. Imagínense. ¿Ah? Voy a sentar en un brajecito. Ay, ay, ay. Dijo Chañachi Cachcani, ¿no? Ahí está. Así ha quedado la plaza. Estas dos colinas, uno que estoy en estos momentos y del frente, ha dado mucho que hablar en todas las revistas taurinas. Amigos, tanta linda gente que ha dado. No sé cuánto es el aforo. Muchos dicen 15.000, 20.000, 30.000, pero si uno toma una foto de la parte norte que estoy sentado, verdaderamente estas vistas panorámicas han dado vuelta al mundo. Sí, ha dado vuelta al mundo y una admiración. ¿Qué quiere decir? Que nosotros tenemos arraigado lo que es nuestra fiesta brava. ¿Ah? Como la Virgen de las Nieves, porque se hace en honor a ella, nos puede reunir tanta linda gente a nivel de nuestro país como también del extranjero. Se dan un espacio para estar aquí en la ciudad de Coracora. En tal sentido, creo que debemos sentirnos orgullosos. Y desde aquí, a estas horas de la tarde, siendo ya las 3:13, pido de manera muy especial, verdaderamente, a los coracoreños devotos con fe y corazón que llevamos en el alma a la Santísima Virgen de las Nieves, hagamos nuestra fiesta más grande y no perdamos esa costumbre arraigada que tenemos mayormente de los comisarios, que hacen un esfuerzo para traer sus toros y ofrecernos para estos bonitos espectáculos. No matemos eso. El día, no sé, en la última tarde se ha traído rejoneador, estaría bien, no sé, pues, porque valgan verdades, eso, los cambios, pero los cambios tienen que ser algo en coordinación, tiene que ser hablando con los de cargo, hablando con los comisarios, porque para no tener de una repente reacciones adversas o resentimientos. Eso es lo que no se quiere. Aquí lo que se tiene que haber es personas que verdaderamente tengan esa capacidad de manejo, de liderazgo, para que nuestra fiesta salga de la mejor manera, sin chocar con las demás personas o con los de cargo, siempre coordinando, porque la comisión, su objetivo es organizar de la mejor manera nuestra fiesta en forma coordinada. ¿O no, mis queridos paisanos? Si me equivoco, discúlpenme. Pero sí, creo que esto, ojalá que tratemos de conservar ello, que todavía los comisarios hacen. Y ahora un toro no está barato. Un toro está por encima de los 20.000 soles. Si trae usted, por ejemplo, Sánchez Paredes, está por encima de los $8.000. No es poco, el traslado, etc. Y con bastante pena les digo, más tarde ojalá que lo voy a colgar, en uno de los atus hay dos toros que se han, prácticamente se han topado con el carnero que estaba programado pues, seguramente para esta plaza. Al momento de toparse con la propia fuerza, uno de ellos murió. Imagínense. Y ese toro estando acá, yo sé que ha venido de afuera. Estamos en esa averiguación. Y así, o sea, los comisarios o las personas quienes ofrecen un toro lo hacen con fe, devoción, para confraternizar y a la vez compartir con todos los espectadores que vemos aquí en esta Plaza de Toros Virgen de las Nieves. Mis queridos amigos, por eso, la próxima gestión quien ingrese, quien esté en la administración de la municipalidad, porque por función ellos eligen, escogen a las personas quienes tienen que integrar la comisión de fiestas patronales, que tengan esa responsabilidad y que se elija a las personas que conozcan. Tenemos tantas, por ejemplo, peñas taurinas aquí en Coracora. ¿Cómo no se puede invitar a conocedores que podrían manejar las cosas de la mejor manera con conocimiento y causa? ¿No les parece? Hay que invitarlos, tenemos que ser abiertos, no cerrados, un cierto grupo. No, eso creo que con el tiempo nos está dando la razón, que las cosas no podemos manejar así. En tal sentido, mis queridos amigos, hago este comentario, al menos como comunicador social, conociendo mi realidad. Tal vez muchos no estén de acuerdo con la forma que yo me exprese, pero yo me expreso sin ningún apetito personal, siempre velando que nuestras costumbres arraigadas no mueran. No estemos como en las plazas de acá, de Lucanas Pupio, que ya organizan empresarios, vienen, pagamos nuestra entrada, prácticamente ya se mató. En cambio nosotros no, acá al menos con familias tenemos, conservamos todavía en el tendido nuestro espacio, llevamos nuestro cuisito, llevamos nuestro chicharroncito, llevamos de repente un hapchi con queso, con su papita, su cancha con mote, compartimos una cervecita, un vinito, compartimos, ¿no?, lo que son los dulces coracoreños, el alfajor, el maicillo, los cocidos, los bizcochuelos, todo ello. Imagínense, y a propios extraños, siempre se comparte todos ahí, ¿no? De repente ustedes también le alquilan el palco, lo comparten ahí con las personas. Eso es el verdadero coracoreño, que comparte lo poco o mucho que tiene. Y por eso tenemos al menos esa admiración de tanta linda gente que viene de otros lugares, porque sabemos compartirlos. Y esa hermandad, esa unión, no debería de morir. Más bien hay que fortalecer. ¿Qué hay que hacer para poder mejorar? Hay muchas cosas, pero a veces aquí en Coracora el ego es lo que nos gana. Queremos ser superiores de noche a la mañana sin serlo nada, como dijeron por ahí. ¿A quién le han ganado? De veras, eso es lo que nos mata. Y creo que no deberíamos ser eso. Discúlpenme, me tomé este espacio en esta tarde para al menos dirigirme a todos los seguidores de mi página Parinacocha Radio TV. Les agradezco por las acciones de solidaridad. Creo que no era necesario de la otra parte, de la comisión, del juez, de tener ese maltrato en nosotros. No me lo merezco, soy consciente. Pero si las cosas se dan, ojalá que para la próxima, que no se den esta cosa, porque yo nunca voy a ser abusivo y yo nunca voy a tratar de enfrentarme a una persona, no es mi estilo. Pero sí, siempre lo vamos a decir las cosas como son. Quizás eso incomode, señoras y señores. ¡Gracias!
2: ¡Suelten el toro! ¡Ese juez!
0: O sea, no tocan el bajarapuco, nada. ¿Qué puedo hacer? Bueno, gracias por soportarme. Gracias, mis queridos paisanos, amigos. Les agradezco de corazón. Siempre estaremos informándoles a lo que pueda acontecer aquí en nuestra tierra, pero siempre con la objetividad. Eso es lo que buscamos nosotros como medio de comunicación. Yo no hago amiguismo, no me gusta. Aunque sea me quedaré solo, pero me quedaré solo siempre con un concepto defendiendo los intereses de mi Coracora, de mi Parinacochas. Eso que quede bien clarito, señoras y señores. En esta semana tocaremos muchas cosas. La semana pasada, por motivos de la fiesta, no hemos podido desarrollar el informativo parinacochano, ¿sí? A partir del día de hoy estamos saliendo. Y hago extensivo la invitación a todos mis oyentes. Llámenos a nuestro WhatsApp, es el 9994-86599. Su aporte, sea a favor o en contra, creo que es muy importante escucharnos. Para eso estamos nosotros como medio de comunicación aquí en la zona sur de Ayacucho. Les agradezco, Coracora ha crecido bastante y también en otra parte tocaremos en nuestro programa. Y ojalá que en su plan de gobierno los candidatos que ya hayan considerado, vamos a revisarlos, vamos a darles a conocer quiénes están en las planchas, el catastro urbanístico. Estamos creciendo por crecer, pobre mi Coracora, me da pena. Sí, amigos, me da pena Coracora. Calles, al menos sin una proyección, no estamos en los barrios, tener calles anchas, considerar avenidas, áreas verdes, lo que se necesita, locales comunales, qué sé yo. O sea, nunca vamos a crecer, vamos a estar estáticos, no creo. Imagínense, mis queridos paisanos. Por eso, muchos cuando expreso así me dicen que seguramente que tú estás ya para candidato. No tengo ese apetito. Tal vez está en mi derecho, pero no. Si lo tengo que hacer algún día, yo les voy a avisar. No se preocupen. Dios, pido a Dios, a la Virgen de las Nieves, que me dé salud, mucha fuerza, nada más. Otra cosa no pido. Y gracias. Hay mucha gente después de haber estado aquí, en Coracora, muchos han compartido, siquiera, como se dice mi señora madre, más que acuchallata, pasiacuyocta, están retornando a sus destinos excepto el día de ayer que hubo un choquecito, ¿no?, que no ha sido de mucha gravedad. Bueno, por eso hay que cuidarnos. Conductores, vayan despacio, no me corran, porque nuestra carretera no está bien, no está en buenas condiciones. Sí, amigos, lleguemos a nuestro destino tranquilos, no pongamos en apuros a la familia. Sé que en las partes altas está nevando, hay muchos accidentes, mejor es que pase. Hay que tratar de poner, como se dice, condiciones para poder transitar. Les deseo lo mejor, amigos. Gracias. Ya estaremos tratando de averiguar quiénes son los cargontes para el próximo año, ¿no? De Conjunto Llamerito, Juan Manguirito, Capataz del Negrito, Guionero, Chamisero, los oferentes de toros, todo ello. Sí, sé que hay mucho que comentar, pero tenemos que hacerlos como ahora que estoy haciendo mi comentario en forma responsable. Ya están llegando ya los comisarios, ya están viendo la parte de acá. ¡Ole, ole! ¡Ni cachcan ahora y pipas! ¡Ay, me suma llata! Bueno, es así, amigos, con esta bonita vista panorámica. Está parcialmente nublado el cielo coracoreño, parinacochano. Yo ya me despido. Siempre agradecerles con la mente positiva, mi linda gente. Espero que todo esto, los barrios que han ocupado, vengan a hacer limpieza. Que no me dejen así, como nos reunimos para poder buscar una ubicación, un lugar. Limpiamos así, tenemos que dejarlo también así. Tenemos que tener esa cultura, si no, déjala chatejla. Gracias, Tupananchicama, Tinkunanchicama, Yactamasico, como dice Rung Rung, Declador, Histanchicusia y Cuchcañam, Gasto Pasuciaruñam, Causas Paja, Guataman Tupasunchari, Manachayna Cartinja, Alto Piñanchiqui Tupasuntaita, Chapaladumpi. Gracias, Rung Rung.
3: Bueno, no sé si les haya gustado este reporte que realicé el día de hoy. Como soy fiesta jati, dije, pues va a continuar la fiesta brava, o la tarde taurina me he ido, y para poder recoger y dar a conocer a la población. Lo hago con el objetivo, es que no me gusta que se deje todo sucio, ¿no?, lo que hemos ocupado, y hago un llamado a los barrios que están de la colina y la parte baja. Sé que han juntado en bolsas lo que es al contorno del tendido, pero hay que hacer una limpieza. No podemos dejar así. Por favor, hago un llamado a los presidentes o quienes son los dueños de estas parcelas en la colina, a ver si este domingo, sábado, se reúnen y van a hacer la limpieza, porque esto les dice mucho. Amigos, un temita musical con cariño y sentimiento. Ya pa' que chic, ama baja chivay chic, por favor. Orgullos, vanidades, no duran. 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Este temita, ¿con qué fondito vamos a tener?

0: Taque, taque, panis, jampinapas, orgullos y vanidades en esta vida no duran. Muchos saludos para doña Blanquita Luna, siempre fiel seguidora de mi programa. Un abrazo también para la señora Orfelinda Guaita Dávalos, ¿cómo está? También a doña Norma Arias Zapata, ¿cómo está? Buenas noches. Y saludar a doña Raquelita Ascarza, viuda de Rivera, por el Girón Comercio, cerca al arco de la Plaza Jorge Chávez. Y así hacemos extensivo el saludo para todas las mamitas, para mi señora madre, doña Timotea Perales. ¿Cómo estamos, viejita linda? Bueno, la familia llegó un rato, ahora ya nuevamente están retornando, que vayan con el favor de Dios, que lleguen tranquilo a sus destinos. Eso es el deseo, mis queridos paisanos. 8:35, quiero saludar, agradecer a mis auspiciadores, como es al restaurante Chalaco Chalaquito del señor Wilder Quispe. 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Bueno, pues. 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A hospedaje Parinacocha Radio TV, agradecer por la preferencia, estuvieron llenos, mucha gente vino, Tejlador, ya fue un espacio. Para serles sincero, hasta en la azotea hemos podido habilitar colchones, otros han venido con su carpa, se han instalado ahí. ¿Qué podemos hacer? Porque no hubo pues espacio, estuvo llenecito. Oye, en el presente año ha venido gente como nunca, ha llegado gente como nunca, señores. No lo digo yo, lo dice pues mucha gente, que nuestras calles también estaban colmaditas, los restaurantes llenecitos, las pollerías ni hablar, muchos han esperado, han hecho sus colitas y así. Bueno, eso es pues el movimiento económico que se tiene dentro de un pueblo cuando realiza este tipo de festividades patronales o alguna actividad. Y Chamanacho, tanta linda gente que se ha ganado siquiera Uchuchayampajpas, Cachichayampajpas, y Chaymanin Kichikmiliactamasikuna. Ay, ay, ay, Kaitakichan Manacho, Kusirichiman, son Joyaitamaita, Chaitakichan. Tachkanmi. A ver, maitamaitamaita, manchaichu. A ver, Kaichapin, yoja. Seleccionarani, pero bajar utiquichitaja. No es eso, peteclador. Ay, ay, esto me encanta de mi paisana. Saludos para Upascabasi, para toda la linda gente, a la familia Rivas por Matumatu, Jaruayo. Ama Bajas Paya.
1: Tendrás obstáculos.
0: Así es, tendremos obstáculos
1: en el camino.
0: Sancho, ¿por qué ladran los perros? Porque estamos en señal de avance.

¡Ay, ay, ay! Verbenita de Parimacochas directamente desde Rupas Hawasi por este temita. No me vuelvo a enamorar. ¿Para qué? Para sufrir. No puede ser. Quiero agradecer de manera muy especial durante vuestras transmisiones. Mucha gente nos han mandado nuestros moraditos y eso nos ha motivado. Valgan verdades. A pesar que hemos tenido muchas dificultades, pero seguimos adelante. Gracias. La verdad, no tengo palabras. Dios me los bendiga, Nuestra Santísima Virgen de las Nieves, mi promesa es transmitir hasta el día miércoles 12, hasta la Pichapa. Ahí juntamente estamos coordinando con Clevin, con Cristian, para la transmisión que lo vamos a realizar. Así es, amigos. Tengan ustedes por seguro. Vamos a hacerlo de la mejor manera, como hemos empezado, así también queremos finalizar. Hay mucha gente ya que se ha trasladado a sus lugares de origen por motivos de responsabilidad de trabajo y posiblemente por esta ventanita nuevamente nos van a poder visualizar. Quiero agradecerles eternamente. Una vez más quiero reiterar que el día de hoy han extraviado una billetera color verde, verde agua me dice, conteniendo documentos como DNI, tarjeta multiret y también DNI de sus hijitos. Hubo dinero. Me dice que por favor han extraviado en plena esquina del Entelquirón 2 de mayo y La Mar, al frente de la comisaría. 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Pueden quedárselo con el dinero o en su defecto traernos aquí a estudios de Parinacochas Radio TV. 8:47, otro temita musical más, con cariño, ¿no? Para todos los seguidores. Me dicen, Teclador, queremos recordar la presencia de los hermanos Curi. Bueno, no ha sido completo, creo, la banda, no sé, no he podido visualizarlo, pero ya ustedes sacarán sus propias conclusiones, los que estuvieron en la serenata, pero vamos a recordar con este temita musical y saluditos para todas mis tecladoras. ¿Qué será la vida de mis tecladoras? ¿Dónde estarán? Ay, ay, ay, Jesús.

Bueno, caramba, llegamos ya casi a la recta final del programa radial Sentimiento del Pueblo. Sé que para el día de mañana, en el informativo Parinacochano, vamos a tener muchas entrevistas, entrevistas polémicas. Les quiero hacer extensivo la invitación a partir de las 7 de la mañana hasta las 9 de la misma. Vamos a tocar temas que, en cierta manera, lógicamente los que están candidateando, los que están no quieren tocarlo, pues, porque no les conviene. Es que ellos nunca van a quedar bien con nadie y mal con nadie, ¿no es cierto? Eso es su propósito, pero aquí nosotros tenemos que pensar en vuestro pueblo y lo vamos a decir. Y quiero saludar, agradecer ese respaldo que sinceramente nos están dando en estos últimos tiempos a Parinacocha Radio TV. Gracias, mis queridos amigos. Cualquier tema, sea de abuso de parte de las autoridades, vengan ustedes, vamos a conversar. Manifiesten, hagan su denuncia pública. Tan solo así nos vamos a hacer sentir frente a estos corruptos que tenemos aquí en la ciudad de Coracora, mayormente en la red de salud Sarasara, en la municipalidad y seguramente en otras instituciones también. Es que los señores no quieren tocar ese tema, pues. ¿Ah? ¿Por qué? Porque están, pues, en campaña política. Quieren, ¿no? Muestran su dientecita ahí. ¿Eh? ¿Eh? Aquí nosotros no nos casamos con nadie. Bueno, yo ya me despido. Mis queridos amigos paisanos, Dios me los cuide, que tengan una bonita noche. Sé que hay que asegurar la casa porque este fenómeno de El Niño nos va a afectar. Ay, ay, ay, caramba, tejladorcito. Y manas garchaina canqui, me dicen por acá. Nosotros somos así, papá y niño. Y quiero despedirme con este temita musical. ¿Qué pasó? No carga, no hay conexión, me dice. Y mataca, hija. Cachcan y ariuchus manacan gacho. Nos está jugando también en contra acá el internet. Ojalá para mañana. Me despido con este temita musical.

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7: 5 de la mañana, 46 minutos.
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7: 5 de la mañana, 48 minutos.

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6 de la mañana con 3 minutos. 6 de la mañana con 3 minutos, amigo de la sintonía de la radio Parinacochas. Tenemos a esta hora de la mañana un comunicado. El día 10 de agosto, se ha extraviado, pues, una billetera entre la calle de la comisaría y la tienda del señor Domingo Quispe, aproximadamente a las 5 de la tarde con 30 minutos. La billetera es color verde, agua, que contenía documentos personales de mi querido hijo y DNI. También tenía, dice, tarjeta, bueno, el Emeline Durán Jorawa, ¿no? Emeline Durán Jorawa, pues tenía tarjeta de 1.300 soles. También había dinero, tarjeta de multired y algunos documentos personales, dinero que contenía 1.300 soles. Dinero saqué para préstamo para pagar de la cooperativa y a la caja de ICA. Pido, por favor, ruega a usted, señorita, señora, abuelita, de repente usted se ha encontrado. Por favor, devolverme mis documentos personales, también el dinero que se agarre, no importa la mitad, dice ella, preocupada. Bien, realmente, pues, necesito para pagar mi deuda, ¿no? Dice, las personas que haya encontrado esta billetera de color verde agua, traer aquí a Radio Parinacochas, o si no, llamar, anoten el número al 90-00-25-114. Al 90-00-25-114. A ver, reiteramos el número. A la persona honesta, de repente usted se ha encontrado este dinero. A cualquiera nos puede pasar, a usted y a mí, a cualquiera. Los 1.300 soles la señora haya sacado el dinero, pues, para pagar su deuda, ¿no? A la caja de ICA. Y la verdad, sinceramente, pues, se le ha caído en esta billetera y todo con el documento, la suma de 1.300 soles. Personas honestas realmente nos podrían llamar al 90, anoten, 90-00-25-114. Al 90-00-25-114, ¿no? Que se llama Emeline Durán Jorawa. Así es que personas realmente que lo haya encontrado esta billetera el día de ayer, que estaba caminando por el jirón Domingo Ayarza, pues diré, esto se llama 2 de mayo, ¿no? Así es, en el jirón 2 de mayo. Más o menos aproximadamente la tienda del señor Domingo Quispe a las 5:30 de la tarde. La billetera es de color verde, contiene documentos personales de Emeline Durán Jorawa con DNI y también había dinerito de 1.300. Suplico a la persona que lo haya encontrado, mi préstamo tenía que pagar, por favor. Pido a la persona que se ha encontrado que me devuelva de corazón, dice la señorita, mis documentos, también el dinerito, de repente a la mitad le puedo dar. Suplico a la persona, cualquiera nos puede pasar, nos dice, que llamen a este número, ¿no? Al 90-00-25-114, 90-00-25-114. Yo me llamo Emeline
Durán Joraba nos dice que por favor, suplico, de una manera tan especial, porque el dinerito era como préstamo para pagar a la caja de ICA. Bien, amigos oyentes, a usted, a cualquiera nos puede pasar, es que personas que haya encontrado, traigan o si no aquí a Radio Parinacochas. Siempre confiamos también, hay personas que son honestos y podemos también considerar que también uno mismo o hoy por ella y mañana por ustedes. 6:08, de esta manera vamos a seguir programando la mejor música aquí en los 92.3 Radio Parinacochas.

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2: 6 de la mañana, 32 minutos.

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1: 6 de la mañana, 54 minutos.

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1: 6:58 PM. 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
1: Virgencita de las Nieves,
2: ¡inmensa emoción! ¡Acelera los latidos de mi corazón!
3: De todo corazón, te agradecemos por las continuas bendiciones que sobre nosotros derramas. De tus manos y de tu corazón maternal, recibimos cada día el sustento que nos da nuestro Padre del Cielo.
2: ¡Hoy, 5 de agosto, vengo aquí como fiel encargo de tu feligresía para transmitir con mi inocencia de niño el amor que todos te profesamos!
4: Virgen Santa de las Nieves,
3: tú eres nuestra defensora en los peligros, nuestro socorro en las necesidades y nuestra esperanza en los sacrificios de nuestra vida cristiana.
2: Para cumplir tu designio, te dejo hoy, negrito tuyo, Virgencita de las Nieves.
3: Tú reinarás siempre en nuestros hogares y en nuestro pueblo, donde todos te veneramos como señora y madre. Haznos dignos de llamarnos tus hijos, a fin de que sirviendo a Dios y a ti en este mundo, alcancemos la más alta gracia que nos trae.
2: Virgen María de las Nieves, callate un puncha niquipi, usicoita pachimuay, tsunguita y picuy, mija niquipi, huaycuay, amaña guajanaypaj, achicateña ñagariniuni, mamaita, taitaita yaquichini, nisua nisutan, paikuna cuyawan.
3: Bendícenos, protégenos en todo lugar donde nos encontremos, viviendo y desarrollando nuestras actividades para volvernos a encontrar en años venideros hasta que dispongas de nosotros.
4: De las Nieves.
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Buen día, tengan cada uno de ustedes y como todas las mañanas les damos la cordial bienvenida a una edición más del informativo Parinacochano que corresponde al día de hoy, martes 11 de agosto del año 2026, prácticamente arribando a la recta final de nuestras festividades en honor a la Santísima Virgen de las Nieves. Recuerde que hoy es víspera de la octava en honor a nuestra Santa Patrona, con ello casi va culminando ya la fiesta patronal. Sabemos que el día de mañana, miércoles 12 de agosto, es la misa y la procesión de octava, y luego en horas de la noche se desarrollará en el atrio de la iglesia de nuestra ciudad de Coracora la participación de los conjuntos de Llamerito, Guamanguinitos, y como también justo a las 12 de la noche tendremos la presencia de los Negritos ya para poder despedirse de la Santísima Virgen de las Nieves y dirigirse al sector de Joyana Canto, más o menos por la entrada de Cruz Pata, donde se hará la gran pichapa. En tal sentido, ya el próximo martes, como hoy, 25 de agosto, oficialmente concluye la fiesta con la subida a su trono de la imagen de la Santísima Virgen de las Nieves. Mi nombre es Alfonso Oscar Perales López, como siempre en la conducción de vuestro programa. Estamos afectados un poco por los cambios, ¿no?, del tiempo que estamos teniendo. Sinceramente, ¿cómo estarán nuestros hermanos en las zonas altoandinas? Afectos por esta nevada que está cayendo. Más adelante vamos a tratar de contactarnos con algunos maestros de este sector, tanto de Pampamarca, Urayuma, Negromayo, Condorjocha y otros lugares, mis queridos paisanos. El saludo, como siempre, a través de las multiplataformas que tenemos como Parinacochas Radio TV. Y también un saludo muy especial a todos ustedes. Pueden escribirnos con toda confianza a nuestro WhatsApp, el 99 94 86 5 99.

Sabemos que hay mucha gente que están siendo afectados, posiblemente los que se encuentran un poco más altos que nosotros. Coscor está al 3.177 metros sobre el nivel del mar, y posiblemente si nosotros vamos un poquito más allá, ¿no? Si estamos por Pumahuir y más arriba estamos por los 4.200, 4.800, de acuerdo a la altitud que se podría tener. Y estas zonas en estos últimos días está siendo afectado por las lluvias, el frío y también la caída de las nevadas. Esperemos que seguramente el sector salud, el sector de la agencia agraria ya vienen coordinando para poder realizar o dar el apoyo que corresponde. Puede ser los efectos del fenómeno de El Niño que se tiene previsto, ¿no? A nivel del mundo, nos preguntamos. Reitero, más adelante voy a tratar de contactarme con los maestros que vienen laborando cada uno de ellos en estos sectores, posiblemente que hayan tenido problemas para poder arribar a su destino, y también cómo están los niños, ¿no? Las madres de familia o padres de familia, en qué condiciones se encuentran. Hay que darles la mano, hay que extender la mano. 7:15 minutos, y verdaderamente, como ustedes tienen conocimiento, el día de ayer, de acuerdo a las informaciones que se tiene, ¿no? El terremoto en Colombia, al menos hasta el momento, hay 169 muertos y cientos de heridos por el sismo de magnitud 7.4 grados. La verdad que se ha tenido también réplicas alrededor de 47 escenas. En cierta manera desgarradoras, tantas familias que han perdido a sus seres queridos. La verdad que esto nos preocupa también porque estamos casi en la misma región. Al menos 169 personas han muerto y cientos han resultado heridas en Colombia por el terremoto de magnitud 7.4 sacudió el oeste del país este lunes a las 7:34 de la mañana, hora local. Según el último balance de la Asociación Colombiana de Ciudades Capitales, el Servicio Geológico Colombiano ha registrado 47 réplicas hasta las 18 horas con 30 minutos del día siguiente. Para Peninsular, desde este organismo advierten que es probable que se registren más, aún la magnitud máxima que han alcanzado es de 4.8, que es la réplica. Bueno, amigos, nuestra solidaridad, indudablemente, ya han hecho llegar los países de la región, y la verdad que esto nos preocupa. Primero ha sido Venezuela, que está un poquito más arriba, que ha tenido pues este terremoto de 7.2 grados. Ahora Colombia, que estamos cerquita, vecinos, 7.4 grados, en cualquier momento posiblemente tengamos, ¿no?, este sismo en vuestro país, ya que estamos próximos a la placa de Nazca, y esto debe traernos también a reflexión a cada uno de nosotros. No sé qué medidas se van a tomar, viendo todo esto como experiencia ya en otros países. Posiblemente el gobierno implemente con algunas acciones para poder mitigar cómo es que nosotros tenemos que afrontar esta situación. No se sabe en qué hora, en qué momento podría suscitarse, porque ya nos está tocando la puerta. Hay muchos fallecidos, hay muchos prácticamente desaparecidos, muchos heridos. Y el gobierno, que recién ha entrado menos de 48 horas, tomó la posición de cargo, se ve en ello, y ha decretado pues emergencia a nivel de Colombia. Sinceramente nadie quisiera, pero son cosas que está pasando, y a consecuencia de ello uno de los volcanes se puso en actividad. Imagínense. Bueno, vamos a desarrollar más adelante con algunos datos informativos. 7:00 de la mañana con

0: 19 minutos. Si bien es cierto que ya vuestra fiesta va llegando a la recta final, pero a las personas coracoreños conscientes nos deja un sinsabor esta fiesta patronal. Desde ya hay puntos de vista, pareceres, seguramente como ayer ustedes han podido escuchar aquí en esta emisora, se entiende, cada cual tiene su punto de vista, cada cual observa, analiza y manifiesta. Pero nosotros como comunicadores sociales tenemos que ser objetivos y desde ya esperemos que para los próximos años venideros que se conforme una comisión de ancha base, una comisión de fiestas patronales que verdaderamente entalle, que no tenga esa soberbia, ¿no? Porque eso hace mucho daño, que no se trabaje simplemente velando algunos intereses. Y eso, con el tiempo, nos está dando la razón que trae muchos resentimientos, mayormente a los de cargos. Y también a esto hay que sumar que en cierta manera hay también la responsabilidad de algunos ganaderos que ofrecen el moro y el oro y en la práctica, cuando sale el toro, sinceramente, ¿qué clase de bicho es lo que están presentando? Yo escuchaba las elecciones generales este último domingo en el Parque La Libertad, que en cierta manera, en la inscripción, algunos creo que no registraban datos de las ganaderías, pero muchos de ellos más se han ido por las ganaderías de afuera. Es el caso de Salamanca, ¿no? De Sánchez Paredes. Y bueno, porque se ha visto que sus toros, que ha traído como dos toros, ha respondido, a pesar que vienen de la costa, sin desmerecer, desde luego, a algunos ganaderos. Hay honrosas excepciones. Pero creo que es momento que los ganaderos también sean conscientes y tienen que tratar de presentar buenos bichos porque se trata de la feria más grande de la zona sur de Ayacucho. Con algunos ganados hemos quedado mal. Nuestra plaza, en cierta manera, hay personas que conocen de otros lugares, que nos visualizan a través de las redes sociales y tienen también su opinión. Si parinacochas, mayormente del distrito de Chumpi, salen toros para lidiar a nivel nacional y han traído escapularios, han traído trofeos o premios, pero hay algunos ganaderos que en cierta manera tratan de reciclar, ¿no?, de otras ganaderías que no pintan, lo hacen pasar como si fuera suyo y eso malogra vuestra plaza. Ojalá que el reglamento que se ha aprobado, no tengo conocimiento, estoy a la busca, no puedo pescarla, que sea claro y tácito. Habiendo un reglamento, creo que todos tenemos que regirnos para poder justamente enmarcarnos dentro de ello y las cosas se hagan de la mejor manera. En tal sentido, mis queridos amigos paisanos, seguramente mi versión que estoy poniendo a consideración de los seguidores de Parinacochas Radio TV va a generar una corriente de opiniones. Estamos hablando cosas reales. Sé que algunos ganaderos son conscientes, saben lo que hacen, tienen un buen manejo genético de una línea, entendemos, pero creo que otros, en vez de sumar, están restando. Por eso también aquí tenemos que poner en claro a los oferentes de toros de lidia, no se dejen engañar. Si usted va a pagar un toro, porque ahora el toro de lidia no está a menos de 20,000 soles, señoras y señores, y eso a veces lo hace con cariño, con esa fe, para poder justamente sumar para el buen desarrollo de nuestra fiesta. Y aquí, los ganaderos tienen que esforzarse. No tratar por ahí, no estoy generalizando, ojo, no tratar por ahí de poder engañarlos. Por favor. Porque esta plaza ya se merece, creo, otro nivel, otra categoría. No estemos manchando. Sé que nos ha costado esfuerzo, sacrificio a muchos devotos de la Virgen de las Nieves para poder mejorar y presentar unos bichos que verdaderamente nos hombre, ¿no?, que cause expectativa. Eso es lo que queremos. Y también las familias, hay que hacer un esfuerzo para poder conseguir estos toros de las ganaderías que al menos resaltan dentro de la provincia o fuera de ella. 7:24 a.m. El día de ayer, el informativo parinacochano se ha trasladado a la Plaza de Toros Virgen de las Nieves. Vamos a verlos una parte en imágenes, por favor, Clevin, para dar a conocer a nuestra población y cómo ha quedado la Plaza de Toros. Esto no lo hago con el propósito de poder hacer quedar mal a Coracora. No, señores, sino tenemos que tener un comportamiento, una cultura de respeto a lo que es, mis queridos amigos paisanos, al medio ambiente. Por eso tenemos algunos trastornos, voy a decir así, con respecto a los cambios del tiempo, cambios de clima. Estos son los efectos invernaderos que tenemos, y justamente hemos visto una plaza de toros. Ahí ustedes pueden ver bolsas negras que están juntadas, ¿no? Las basuras o lo que hemos dejado, todos los desechos en bolsas negras al contorno del anillo. Y nosotros nos hemos podido ubicar en la parte más alta y hemos visto, por ejemplo, estas colinas pertenecen a los barrios, creo, de Joyana, de Mucha, prácticamente lleno de desechos. No sé, pues, a quién corresponde ahora para hacer la limpieza que corresponda, porque de ahí, con el propio viento, va a llevar todo como por el Quirón Lima, no sé hasta dónde va a llegar estos plásticos, algunos desechos que se ha dejado. Y esto a nosotros nos preocupa, porque recuerde que todos tenemos que cuidar nuestro medio ambiente y no podemos ser tan irresponsables de poder dejarlo, porque han pasado ya 2 días de la última tarde taurina. Y hasta el día de ayer, hasta el cierre de este informe que hemos hecho en horas de la tarde, ahí están viendo ustedes, apreciando, un poquito arriba, súbalo por favor, Clevin, ahí está. No nos digan que nosotros no hablamos o hacemos quedar mal a alguien, ¿no? Ahí están, a la vista y paciencia, ¿no? Por eso digo, siempre debe haber esa cultura de tener siempre limpio donde usemos un lugar, siempre dejemos tal como está. Hay que aportar en algo ante el medio ambiente, no contaminemos. Y bueno, y también pedimos a la comisión o al comité de protendido que doten un presupuesto para hacerle un cerco perimétrico a esta plaza de toros, porque recibimos año tras año quejas de los propios vecinos, que hay jóvenes parejas que en horas de la noche van a libar licor y encima, sinceramente, causan pues actos bochornosos. Que se dote un presupuesto para poder cercar así, cuidar la infraestructura de esta Plaza de Toros Virgen de las Nieves, que en muchos lugares están acondicionados y de nosotros simplemente está como está, abierta, entran animales, entran chanchos, en fin, ¿no? Hay personas que van a ocupar como si fuera un servicio y las cosas creo que no son así. Esperemos. Nosotros estamos haciendo comentarios positivos, comentarios dentro de la realidad. No me estoy inventando y lo estoy mostrando con evidencia, señores. Por eso invocamos, ojalá que la municipalidad el día de hoy vaya con sus camiones compactadores y recoge esas bolsas que están al contorno del anillo, ¿no? Bolsas negras llenas de residuos. Esperemos, mis queridos paisanos. Si ustedes desean de un de repente mayor información al respecto, a detalle, pueden ingresar a nuestra página en el Face, está como Parinacocha Radio TV. Ahí está. En otra nota informativa. Me preocupa, y seguramente para muchos ciudadanos, cuando tuve la oportunidad de poder conversar, porque en la fiesta nos vemos con muchos amigos, paisanos que vienen con otras ideas, porque vienen tal vez de otras provincias, quizás un poco mejor atendidos que la nuestra, y nos dejan sus puntos de vista. Alfonso, después de tiempo retorno a Coracora, y lamentablemente mi Coracora está creciendo en forma desordenada. No se está considerando, por ejemplo, lo que son calles reglamentarias, que debe tener 6 metros, avenidas que debería de tener por encima de los 8 metros, ¿no? Y áreas para parques, áreas verdes o locales comunales, pases que deberíamos de tener para accesibilidad de los barrios, considerar, por ejemplo, para lo que son para estacionamiento de bomberos, para tener, por ejemplo, las cisternas o tanques de agua para el almacenamiento, todo ello. ¿Qué pasa, mi querido Alfonso? Me preguntó. Es que lamentablemente, yo complemento y yo le digo, que en nuestra municipalidad ningún alcalde se ha dignado en poder al menos hacer un estudio o contar con este catastro urbanístico, porque con ello tenemos que ordenarnos, ¿no es cierto?, con una proyección de acá a unos 20, 30, 40 años. ¿Cómo tiene que ser nuestro crecimiento? Ordenado, indudablemente, pero eso al parecer no hay en vuestra municipalidad provincial de Parinacochas. Por eso es que estamos viendo tuburizaciones al contorno, no están considerando las calles como debería de ser. Seguramente cuando haya alguna emergencia, no pueden entrar la ambulancia, ni los bomberos. Imagínense, ¿qué nos espera a futuro? Y también los que venden, ¿no?, que antes eran chacra, ahora lo han lotizado, los que venden sus terrenos hasta no están considerando calles. Si es que venden, también venden esos lotes, un solo lote a 2-3 personas, están en litigio, en problemas. O sea, aquí lo que tiene que haber es el ordenamiento de parte de la municipalidad. Tiene que regular. Para vender sus lotes de terreno tiene que tener una aprobación bajo resolución. ¿Cómo están considerados? Y para ello hay profesionales atrás para poder evaluar. Y eso no estamos viendo en nuestro pueblo de Coracora. ¡Qué lamentable! Por eso carecemos ahora, por ejemplo, de una vía de evitamiento. Ya no tendremos que está rompiendo pistas de parte de estos camiones de alto tonelaje que ingresan por el jirón Pumahuiri o Sarasara, pasan por el jirón, Paraíso, a la Plaza Jorge Chávez, nos revientan la pista y tenemos que estar cambiando cada 4 años. Y no es así. Es que no estamos teniendo una visión de ordenamiento a Coracora. Ojalá que los candidatos que están pretendiendo ser alcalde hayan considerado todas estas necesidades que siempre nosotros lo comentamos, lo decimos aquí en nuestro informativo. Espero que esté considerado, porque es una necesidad real para poder salir de esta situación, porque también hay camiones que entran al centro de Coracora, tienen como su estacionamiento la Plaza Jorge Chávez, descansan ahí y 3-4 de la mañana prenden su motor, calientan la humadera del, ¿no?, del combustible, que fastidia a los vecinos, y encima todavía te tocan del claxon, no te dejan tranquilo descansar. Imagínense qué malestar. Verdaderamente, no tenemos una autoridad que ponga orden en nuestro pueblo de Coracora, Parinacochas. Tenemos muchas debilidades, y justamente estas debilidades tenemos que fortalecerlos y ojalá que la próxima gestión quien entre, y para ello también, y siempre vamos a decirlo abiertamente aquí en vuestro programa, tiene que ser personas que conozcan gestión municipal, personas profesionales, personas que verdaderamente se desvivan por el bienestar de nuestro pueblo sin ningún apetito personal, sin ningún apetito de grupo, porque eso nos está haciendo mucho daño. Por eso estamos como estamos, señores. Ojalá reflexionemos nosotros, no por simpatía, no porque tienen dinero, no porque han pintado la mayoría de las piedras habidos y por haber de nuestra provincia, no porque ha regalado dádivas por acá, por allá. No, señores, creo que eso nos ha hecho mucho daño, el populismo, y si continuamos con esa mentalidad, seguirá haciéndonos daño. Claro, chichañol, chichañol, chichañol, como si no pensásemos, como si no tuviéramos capacidad para poder discernir justamente muchos temas que carecemos o muchas necesidades de que carecemos aquí en Coracora. 7:34 a.m. No me he olvidado de la red de salud Sarasara. Qué campante el señor, ¿no? Chalequeado, pues, por su jefe, el señor Waiki. Anda por las calles tranquilo, ¿no? Dirá, pues, que estoy haciendo una buena gestión a favor de la red de salud Sarasara, en sector salud. Qué vergüenza, ¿no? Lo que vemos en las redes sociales, todo ello. Sinceramente, personal también, aquí se presta mucho la ética de cada persona. Personas que están trabajando en la 276, se han pasado en CAS, en el CAS han probado, no han aprobado, nuevamente retornan después de haber renunciado. ¿Eso dice la normativa? Nos preguntamos. No sé, pues, al respecto, porque sé que estamos en modo fiesta, pero esto no debería de poder pasar apercibido de parte de los señores que representan a la sociedad civil. Me refiero, pues, a los frentes de defensa. Se han quedado calladitos, se han quedado mutis. ¿Ah? No dicen nada frente a esta situación, a este problema que estamos pasando en la red de salud Sarasara. Las cosas para ellos están bien, pues, tranquilito, ¿no? No pasa nada. Ahí, a veces, humillando a muchas personas. Ah, porque están en el puesto. Qué bien, ¿no? La verdad, mis queridos amigos, acá el sindicato, lo que tiene que hacerse es respetar. Cueste lo que cueste. Sé que aquí en Coracora no vamos a encontrar justicia. Sabemos cómo están amarrados. ¿No es cierto? Lo que tenemos que hacer es ir un poco más allá. Ya, denunciarlos, pues, al Ministerio Público, anticorrupción, en este caso a la Fiscalía, anticorrupción de la región donde corresponda, a la Defensoría del Pueblo, porque si no, no se escuchan. Políticamente están amarrados desde arriba. Sabemos, para poder retirarlo a este señor por la mala gestión que está realizando en perjuicio de Coracora, Parinacochas, el Frente de Defensa ha pedido que dé un paso a un costado. Han hecho paros. Hasta incluso los sindicatos aquel entonces, en el mes de marzo, se han unificado. ¿Y qué pasó? El señor inteligentemente, ¿cómo es? Pues no. Hay un dicho, divide y reinarás. A uno de los sindicatos, seguramente que le haya atendido sus peticiones, qué sé yo, fracturaron, se debilitó, han hecho marchas, protestas en la puerta, y el señor campante se ríe del pueblo de Coracora. Sí, pues. Se ríe, ¿no? No pasa nada, lógicamente. Y bueno, las cosas no son así. Más bien, esto debería de ser una gran oportunidad. ¿Para qué? Para poder demostrar su gestión ante la población. Dejar una puerta abierta, no una ventana cerrada por ahí y escaparse, no creo. Pero muchos no tienen ese concepto. Simplemente vienen, es a poder favorecer a cierto grupo, a ciertas personas cercanos a ellos. Ahí se está viendo, sino que me lo diga, pues, lo contrario, que me contradiga el señor. O va a denunciarnos, como lo ha hecho a los sindicatos, como lo ha hecho a los frentes de defensa, cuando le ha dicho, señor, esto no está enmarcado dentro de la normativa. ¿Ah? Que nos denuncien, no hay problema, nosotros responderemos desde aquí, porque nosotros estamos siendo objetivos en la información, que todo el mundo lo ve. Ahí estamos. Usted me va a decir, acá tengo siendo documento, señor, aquí lo tengo. No me va a decir que esto, y se lo puedo demostrar. Aquí lo que tiene que ser contundente es los frentes de defensa y los sindicatos a hacer respetar el derecho que le asiste al trabajador. No hay otra cosa. Porque estos sinvergüenzas vienen de otro lugar a hacer lo que quieren aquí en Coracora. Coracora se respeta. Y no podemos estar así. 7:38 a.m. En otra nota informativa, por otro lado también, aquí en Coracora, el más fuerte quiere hacer prevalecer sus derechos que no las tiene. O sea, porque grita, porque te humilla, ¿no es cierto? Te quiere, como se dice, humillar. Y para esas cosas creo que no estamos. Respetos guardan respeto, señores. Hay una vecina del barrio de Choconipampa que me está llamando desde el extranjero y tiene su mamita que vive aquí en Coracora, en el sector de Choñopampa. Y me dice, ¿no?, que está sufriendo abusos porque... En Muchapampa, y está sufriendo un abuso, no sé pues, cuál será, y voy a escucharlo. Creo que es muy importante, ustedes se manifiesten, porque aquí yo no puedo limitar, porque nosotros como medio de comunicación tenemos que ser objetivo, escuchar ambas partes. Y ese es el objetivo del programa. Muy buenos días, ¿con quién tenemos el gusto? Les saluda Alfonso Perales de aquí de Parinacocha Radio TV. Buenos días.
1: Buenos días, señor Alfonso. Mi nombre es Sandra Jenny Ramírez. Bueno, mi mamá vive en Muchapampa, es la señora Marta Ramírez. Uh-huh. Bueno, hace mucho que hicieron una carretera por medio de la vivienda que fue de mi abuela en Chacuyi, donde cual ni siquiera la municipalidad nos mandaron una notificación para poder decirnos que iban a pasar una carretera por ahí. A lo prepo lo hicieron la carretera por medio donde era una vivienda donde no tiene que pasar porque es una propiedad privada. Al ser mi mamá una persona mayor de 80 años, uh-huh, analfabeta, no sabe sus derechos, ellos pasaron. Ahora la gente que vive en Chacuyi tiran toda la basura porque ya tomaron como una carretera. Lamentablemente antes teníamos un camino donde ellos tenían que hacer estudio, tanto el topógrafo, el ingeniero de civil, ¿no? Por donde era siempre el camino. Ahí tenían que hacer la carretera, no por un terreno de donde que es propiedad privada. Uh-huh. Lamentablemente hacen abusos cuando una persona es ignorante, no sabe sus leyes, entonces no sabe cómo ellos manifestar a dónde ir a hacer el reclamo. Y cuando mi mamá se fue a la chacra, ellos pasaron la maquinaria. Vieron el punto más fácil, tomaron ese recta en hacer la carretera. Y no solo eso, han querido hacer desagüe para Muchapampa. Creo que iban a hacer por el medio de los terrenos también de mi mamá, donde yo mi mamá le dije, por favor, anda, acércate ante un abogado. Y cualquier cosa, pues anda a la municipalidad. Porque ellos no pueden hacer por medio de una chacra. Porque eso se revienta, hay una contaminación, tanto para el sembrío, para los animales. Esas cosas creo que es un atropello contra las personas. Para eso tienen alguien para que puedan ver por dónde van a llevarlo. Claro. Lo que es el desagüe, porque para un desagüe no tiene que ser un tubo delgado, tienen que ser unas tuberías grandes, especiales. Porque eso si no se revienta.
0: Uh-huh. Bueno,
1: no pueden hacer esto.
0: Sí.
1: Estudiarlo.
0: Bueno, le estoy escuchando. Alfonso. Le estoy escuchando, señora. Sinceramente, sobre este hecho, a usted, a algún familiar que verdaderamente que podría responder, les ha comunicado de esta apertura, de esta trocha carrozable, más o menos, ¿de qué año viene?
1: Esto ha sido con los anteriores alcaldes, me imagino, cuando hicieron la carretera para Muchapampa, porque mi mamá, trato de hablar con mi mamá, ella me explica, uh-huh, pero a su manera, yo no la puedo entender mucho, ¿vio? Entonces yo le digo, mamá, pero esto la municipalidad te tenía que dar un comunicado, te tenían que avisar,
0: claro,
1: o tienen que indemnizarte porque es una expropiación por una propiedad privada, no lo pueden hacer.
0: Por supuesto,
1: nunca
0: cuando es
1: ninguna comunicación, uh-huh, ellos pasaron así nada más, como que los demás aprueban, los demás del pueblo aprueban, uh-huh, pero la dueña del terreno también tiene que firmar, no pueden pasar nada más así. Eso es como que te están apropiando de tu lugar. Yo no quiero, lamentablemente, yo no quiero que a mí me indemnicen. Lo que yo quiero es que cierren y que hagan nuevamente su carretera por donde siempre fue.
0: Claro, pero para ahí el error de la municipalidad de repente es no comunicarle con anticipación, porque por una necesidad pública, por una necesidad pública sí se puede expropiar porque lo dicen las normativas, ¿me entiende? Pero tiene que ser comunicado al propietario de los predios, al dueño, para que ellos puedan tomar la determinación. Pero en este caso, ¿nunca se ha comunicado con usted? No, se ha comunicado, no ha sido oportuno, no sé.
1: No, nunca nos ha mandado una notificación, porque te tienen que mandar una notificación. Uh-huh. Y encima, pongamos, a la persona donde está dañando, tienen que conversar, indemnizarlo. Nunca, nadie, ni la comisión de Muchapampa, ni siquiera el alcalde, en esos momentos se comunicaron. Nadie.
0: Más o menos esto, ¿de qué año data? ¿De qué año data, señora?
1: Hace 3-4 años.
0: 3-4 años, debe ser por esta gestión. Sí. Y ahora, ¿cómo está? ¿En qué situación se encuentra entonces este predio? Simplemente aperturaron la carretera y quedó ahí.
1: Está ahí la carretera, no mucho lo utilizan, pero la gente de ahí tiran toda la basura. Toda la basura está ahí, en esa carretera, tirando. ¿Por qué? Porque ya ven que pasan la gente, pasan algunos autos, o que sea motos, lo que sea, tiran la basura.
0: Bueno,
1: entonces, esto ya no nosotros, ¿cómo podemos hacer? Nada. Lamentablemente queremos cerrarlo, porque tenían un camino grande para que haga una carretera.
0: Bueno, le he escuchado. Sí, ojalá que usted, cuando venga acá a Perú, haga prevalecer su derecho, converse primero, qué es lo que le responden a esa inquietud que tiene, porque sabemos muy bien, si se trata para un bien público, si se trata de expropiar, claro, creo que hay mecanismos para poder, como se dice, desarrollarlo ello, pero lamentablemente esto no ha pasado, creo que no se podría admitir, porque hay un procedimiento. Muchas gracias, señora, buenos días.
1: Sí. Muchas gracias, señor Alfonso. Gracias por haberme dado este tiempo. Y la verdad que nosotros estamos muy contentos, muy felices con usted, con un buen periodista, y que nos pueda escuchar nuestros reclamos. Muy agradecido.
0: No se preocupe.
1: Y bueno, esté siempre con su apoyo. Muchas gracias, señor.
0: Gracias a usted. Gracias a usted. Bueno, le hemos escuchado ahí a la vecina. Espero, señoras y señores. Bueno, pues carambas. Siempre nos faltan cositas, ¿no? A veces las autoridades, por más que sean autoridades, creo que tienen que saber respetar las normativas para no cometer abuso de autoridad, porque ven persona humilde de la tercera edad, nadie los defiende y aprovechan también de esta situación. No creo, señores. Somos personas, somos ciudadanos de carne y hueso, igual que usted. Respételos. Muy buenos días, profesora Rosana Oré. Sé que usted está por el sector de Negromayo. En cierta manera, por favor, descríbamonos. ¿Cómo está el panorama a estas horas de la mañana, siendo ya las 7:47, profesora Rosana, por el sector de Negromayo? Buenos días.
2: Buenos días, Alfoncito. Igualmente saludarle a su público oyente, que es nacional e internacional, y felicitarle por su programa. Que
0: gracias.
2: Se desemprende de acuerdo a los fenómenos del niño que estamos azotando a nivel nacional. Desde el día domingo aquí ha caído pues la nevada de 30 centímetros, como nos informa. Ayer los docentes de las cuatro comunidades hemos tenido una fuerte dificultad para poder cursar a nuestras labores. Estábamos ahí varados desde las 3 de la mañana tratando de cruzar la nevada. La nevada cayó desde Umacunciri hasta todo este sector de Negromayo. Dentro de ello, Alfoncito, también hacerle un llamado a las autoridades, ¿no?, de nuestra provincia, que el Alto Andino estamos totalmente abandonados, ¿no?, de acuerdo de las autoridades. Ahora, he tenido una pequeña reunión con las autoridades, como administrativas, políticas, y también el centro de salud. Lo que me informan ahorita, están sufriendo son los animales mineros como el paco. Uh-huh. No tienen pasto. A estas horas del día sigue cayendo la nevada, señor Alfoncito, y ha amanecido con una nube muy densa, y entonces afecta a los animales, alpacos y a los ganaderos alpaqueros. Vemos que si esto va a continuar, como usted sabe y las autoridades saben, que este es un fenómeno del niño, y hasta ahorita no hubo ni siquiera un acopio de pastos para contrarrestar este fenómeno. Incluso, según que me informa el presidente de la comunidad, haya presentado documentos a Defensa Civil de Coracora y también al Ministerio de Agricultura, hasta los cuales no ha habido ninguna respuesta ante ese documento que hayan presentado sobre ya sabíamos y estaba ya esto que nos iba a pasar, este fenómeno. No sabemos si va a durar 3 días, 4 días o de repente a más, y pero en el cual los animales es lo que está subiendo, y ahorita va a haber una caída, una mortandad de animales alpaqueros, ¿no? De las alpacas va a haber. Igualmente vamos a sufrir de repente los pobladores, hablando también de los docentes, de una gripe, un resfrío muy fuerte, porque ahorita está denso el ambiente, ¿no? Y aparte de ello también hablé, y lo más importante en nuestra comunidad, el centro de salud, y en el cual informan de acuerdo a los medicamentos en stock para poder contrarrestar este fenómeno. Tenemos recursos humanos al 100% para que puedan afrontar también este fenómeno. Lo que más me entristece es que un tiempo vino el alcalde, dijo que nos iban a construir un puesto de salud con todas sus condiciones. Ayer, según que me informan, vino de la DREI, ha habido unas observaciones. Realmente no sé qué piensan las autoridades provinciales o regionales, que nuestro puesto de salud esté en colapso. Si este fenómeno va a continuar, ¿en dónde, cómo nos vamos a atender? No, porque es uno de los pilares para este centro de salud que puede contrarrestar este frío, esta nevada que va a suceder a lo largo de este mes o más, sí. ¿No? Entonces quisiera hacer el llamado al señor alcalde, a los competentes del regionales, o como se le dice, al Huayqui, ¿por qué se haya olvidado de este puesto de salud de Negromayo? ¿Qué es lo que nos falta? Quisiéramos que nos apoye, ¿no?, en algunos documentos para que se pueda construir un puesto de salud. ¿Por qué? Está en la Panamericana, donde ocurren muchos accidentes.
0: Bueno, entendemos, parece que la señal se me cortó. Estamos en una entrevista desde Negromayo con la profesora Rosana Oric, donde nos está manifestando con respecto a lo que viene aconteciendo justamente. La caída de las nevadas, como ustedes están apreciando en imágenes, y de igual manera hay fuerte viento y prácticamente todo el cerro está tapado con nieve blanca, y esto también seguramente que afecta la visualización, profesora.
2: Sí, justamente nos afecta la visualización, y aparte de ello el soroche pues a la vista, y también la atención de los niños, ¿no? De acuerdo a las capacitaciones que nosotros como docentes hemos tenido, de acuerdo a nuestras gestiones hemos obtenido unas aulas con calentadoras, como se dicen, ¿no? Para poder atender en este tiempo del fenómeno del niño, ¿no? Y entonces ahí estamos ahí ya esperando a los niños que pueden llegar, seguro, no sé, de acuerdo a las medidas del horario, vamos a esperar hasta un cierto determinada hora y para poder atender a los niños como se debe. Así y es. Lo cual también quiero pedir, ¿no?, a Defensa Civil, no solamente es fresadas, no solamente es esto, nosotros mayormente queremos es los pastos para los animales. Y esto ya se debía prever, porque yo veo que no tienen mucho interés en las comunidades de Alto Andinas. Por eso hay veces las autoridades se quieren ir a otros lugares en donde que hay mayor atención, no, a la comunidad. Por ejemplo, ahorita tengo ya 11 años laborando aquí en Negromayo, nunca le he visto a un técnico del Ministerio de Agricultura que haya venido a ver a los alpacos, a los animales. No ha habido un cobertizo que se vino de aquí, de nuestro Ministerio de Agricultura. No hubo nada, solamente aquí las comunidades trabajan directamente con los programas nacionales, ¿no?, que vienen del mismo estado, y ahí trabajan. Y entonces veo que en el Ministerio de Agricultura no hay un técnico encargado en alpacas, no hay, porque un tiempo yo fui a visitarle porque había mortandad incluso se presentó ese documento de mortandad de animales menores, o sea, que crías, no hay un técnico. Entonces, creo que también esto, este fenómeno debe ser una crítica, una reflexión para el Ministerio de Agricultura, que debe tener un técnico responsable para los ganaderos de alpaqueros.
0: Qué bien.
2: Eso sería, señor Alfonsito.
0: Sí, más bien ustedes, posiblemente, como mencionas, se van a reunir las autoridades, y también cómo están haciendo para poder atender a los estudiantes en su zona. Sé que vienen de distintos lugares, y para poder trasladarse, no sé, pues con este tanto frío y está soplando viento en estos momentos, me comunican, y de las cuales, no sé, el horario van a poder ampliar, van a mantener, ¿cómo están viendo sobre este caso, profesora Judith?
2: Ya, de acuerdo a lo que hemos tenido reuniones y hemos sido capacitadas por la UGEL, por Prevaed, vamos a ampliar el horario, vamos a entrar a las 9 y también salir un poco tarde, ¿no? Uh-huh. Porque ahorita no se descongela todavía, como usted dice, hay fuerte viento, sí hay fuerte viento y todavía no se descongela, está cayendo todavía la nevada. Está cayendo, y entonces vamos a esperar que los niños vengan, y por eso le digo que tenemos una aulita caliente en donde que vamos a pernoctar hasta la hora de salida, pero cuando sale de aquí, de las instituciones, hay que ver la casa cómo está, ¿no? Porque así está, es frígido. Por ejemplo, yo antes en la pequeña reunión que yo tenía con la autoridad, le decía, o sea, tenemos que organizarnos, tener acopiadores de repente de pastos, de casacas y de alimentos, y de repente también tener acopio de un centro donde que se encuentre, que cuente con una calefacción para poder contrarrestar este fenómeno, señor Alfonsín.
0: Así es, entendemos, ojalá que ustedes coordinen de la mejor manera, siempre estaremos predispuestos como medio informativo, tómanos como aliado para dar a conocer mediante estas ondas a vuestras autoridades de aquí de la provincia. Muchas gracias, profesora.
2: Sí, señor Alfonsito, más bien le quiero decir que le voy a mandar un documento que me hayan enviado a mi WhatsApp, le voy a reenviar, por favor, usted mediante su emisora, apóyenos con esta construcción de nuestro puesto de salud, porque ya está en un colapso total, y queremos ese apoyo, que el señor alcalde también se ponga al derecho de pie, para que nos ayude en esta gestión del puesto de salud, señor Alfonsito, yo le voy a reenviar y nos apoyar con este documento.
0: No se preocupe, muchas gracias. Ya. Sé que el sector salud de Pampamarca, Negromayo, Urayuma, pertenece pues a la hermana provincia de Lucanas, Puquio, y esto tendría que hacerse en esta jurisdicción. Esperemos, mis queridos amigos, paisanos, porque lo que nos está reportando la maestra es del sector de Negromayo, de esta carretera transoceánica que viene de Nazca, Puquio, se va hasta el Cusco, hasta el Brasil, ¿no? Y bueno, ¿y cómo se encuentra? También estoy con otro maestro que está en el sector de Urayuma, el profesor Óscar Guaripoma Barrientos, para que nos pueda dar a conocer a estas horas de la mañana, 7:57, cómo está el tiempo de esta nevada que está azotando este sector. Profesor Óscar, ¿cómo está? Le saluda Alfonso Perales de aquí de Parinacocha Radio TV.
3: Muy buenos días, Alfonso. Saludarle también por su intermedio de su programa, por su radio, a toda la vasta audiencia de Coracora, Parinacochas, el Perú y el mundo prácticamente, ¿no? Bueno, estamos ahorita pues en una inclemencia totalmente bajo, con friaje, desde el domingo, ayer todo el día, y hoy día está dando bastante nevada por Negromayo con Dorjocha, con fuertes vientos. La profesora ya lo explicó ya muy bien, y como dice la maestra, hay puestos de salud que datan del año 1980, totalmente deteriorados, incluso tampoco en mi lugar no hay un personal de salud. Carambas. Personal de salud, y ahorita no estamos en ese problema. Los niños vienen de diferentes lugares, de 45 minutos, de media hora, de una hora de camino. Uh-huh. Ese es el problema. Entonces, ahora es el... Ojalá que las autoridades tomen carta en el asunto y reflexionen, pues, ¿no? ¿Qué es lo que tienen que hacer ellos, la Defensa Civil de la Municipalidad, la UGEL? Hay una oficina de Prevaed. Uh-huh. Solamente esa oficina pide solamente documentos, viene a monitorear a los directores a rajatabla, pero tiene que hacer ahora algo. La UGEL, pues ese programa de Prevair y Defensa Civil, la municipalidad. Ya lo dijo la maestra de Neuromayo, también lo expuso también la profesora de Pampamarca. Estamos en ese problema, Alfonsito.
0: Sí.
3: Es todos los años, pero hay que contrarrestar con algo. Pero la mujer, ¿qué dije? Aunque invienten, me valen en tantas cosas, que trabajen los maestros, ¿no? Ese es el problema. Entonces, ahora quiero que venga esa señora de Prevair, Defensa Civil de la Municipalidad, en estos momentos. ¿Qué es lo que está pasando en Negromayo? ¿Qué es lo que está pasando en Condorjocha, Urayuma, Pampamarca, Alfonso? Queremos ver presencia de ellos. No solamente que pidan de la UGEL, documentos que vienen a monitorear a rajatabla a los directores. Ese es Alfonsito.
0: Bueno, seguramente que por el trabajo que se realiza y de acuerdo a la naturaleza que se dé, debería de ser atendido. ¿Cuál es el aporte también, no es cierto, de la UGEL para poder contrarrestar? Sabemos que los niños, ahora creo que estaban construyendo el puente, no sé, para poder pasar en esta situación que está en construcción el puente. No sé si tienen ustedes algún lugar de acceso, digo, ¿no? Porque sabemos que está todo blanquecido, pues.
3: Claro, ayer hemos llegado, solamente nosotros pasábamos cuando pusieron ellos en el mes de julio un caminito, un puente carrozable, provisional, y ahora todo eso también se lo había llevado, muy posiblemente que ha crecido el agua, con la descongelación de la nieve, con todas esas cosas, y teníamos que dar la vuelta por el puente abajo, hay un puente adicional, que también ya tiene años, y el puente de acá, que va a durar hasta el mes de octubre, más o menos. El puente de allá, cerca de la carretera transoceánica, ya lo han tapado, pero falta rellenar con tierra. No sé qué estarán pensando, Alfonso.
0: Bueno, esperemos que las autoridades pertinentes, de acuerdo a su función, atiendan esta necesidad. Sabemos que sí, pues, seguramente que va a haber presupuesto, porque el gobierno central ya ha mencionado sobre los efectos que podría tener este fenómeno del Niño, y ustedes y nosotros acá en la jurisdicción de Parinacochas ya estamos siendo afectados. Ojalá que se haga una buena documentación también de parte de los responsables, que sustenten con evidencias, etcétera, a dónde corresponde, y que se canalice y que llegue oportunamente ese apoyo que aún en estos momentos se necesita, profesor Oscar.
3: Por eso, para mayor evidencia, que vengan pueblos de la Defensa Civil. Pero que no vengan después cuando haya pasado como otros años que lo han hecho. En estos momentos necesitamos su presencia de ellos. Que verifiquen, que firmen, que saquen foto para que envíen a la DREA o al gobierno regional. Que venga la UGEL, que venga la municipalidad en estos momentos. ¿Qué es lo que estamos pasando los maestros? Incluso, Alfonso, ahorita hay una maestra que tiene una niña que recién nacido de 2-3 meses en Condorjocha. ¿Qué estará pasando esa maestra? Caramba. Que está cayendo más nevada allí, Alfonso. Debe darle, no, una oportunidad, no sé, por su bebé, no sé, maestra de educación primaria.
0: Bueno, somos seres humanos.
3: ¿Por qué está cayendo más nevada a Negromayo y a Condorjocha? Sí, con fuertes vientos ahorita. Con fuertes vientos en estos momentos, Alfonso, créeme, bueno, hermano.
0: Así es, muchas gracias, profesor Oscar. Escuchen, autoridades, esta petición que están realizando desde el lugar de los hechos, tanto de Negromayo como de Urayuma, creo que se tiene que atender. Ahí están las evidencias que nos han enviado y nosotros lo estamos mostrando para todos ustedes, para que puedan tener la magnitud que está cayendo la nevada. No se sabe Dios por cuánto tiempo. Todo blanquecillo, todo está una capa blanca. Esto va a afectar también seguramente la visión. ¿Qué efectos va a tener? Y en esto tiene que ir el sector salud, el sector de la agencia agraria, la UGEL Parinacochas. Creo que es su función, su trabajo que tiene que realizar.
3: La agencia agraria más, Alfonso, la agencia agraria más por parte de los animales.
0: Así es.
3: Alto Andinos. La agencia agraria, no hay nada que comer en la parte más alta. Están muriendo y van a morir los animales por resistencia. Así. Y Alfonsito, muchas gracias, hermano. Gracias a por usted. Darme este espacio. Ya, gracias, Alfonso. Gracias.
0: A usted, profesor Oscar Guaripoma Barrientos. Es lo que están pidiendo, como se dice, frente a esta realidad, la atención de las principales autoridades. No solamente, ojo, en este sector. También tenemos reportes del sector de Upabacho, Guanajmarca, Sauricay, Payancata. ¿Cómo estarán, mis queridos amigos? Porque esta nevada está cayendo más o menos por encima de los 3.800 metros sobre el nivel del mar. ¿Cómo se sentirán toda esta jurisdicción? Autoridades, maestros que me están escuchando, mi número de WhatsApp está ahí. Comuníquense aquí con la radio para hacer llegar su inquietud, su pedido de auxilio ante las autoridades o funcionarios a quien corresponde. Voy a hacer la pauta publicitaria de Parinacochas Radio TV y luego retorno con la segunda parte. ¿Qué está pasando en con estas empresas mineras a nivel de nuestra jurisdicción de Parinacochas?
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Reiteramos vuestro saludo a todos ustedes, a los seguidores electos de Parinacocha Radio TV en esta segunda hora del informativo parinacochano que corresponde a la fecha martes 11 de agosto del año 2026, a vísperas del día de la octava que se desarrollará el día de mañana, y el saludo para todos los cargos que con esa fe y devoción han cumplido o están cumpliendo en pasar estos cargos. Felicitaciones. Bueno, tengo algunos avisos que quiero socializar con todos los oyentes y quisiera que pedirles de manera muy especial a ver si nos apoyan a poder encontrar algunas pertenencias, objetos extraviados. El día de ayer, aproximadamente a las 5:30 de la tarde, entre Los Quirones, La Mar y 2 de Mayo, en la esquina de la comisaría, han extraviado una billetera color verde agua, conteniendo documentos personales, ¿no?, como DNI, tarjeta multired, incluso hubo dinero y también DNIs de sus menores hijos. Suplicamos encarecidamente a aquella persona que haya encontrado lo tenga en su poder, tenga la amabilidad de traernos aquí a estudios de la radio o contactarse con la propietaria al siguiente número de celular: 90-00-25-114. 90-00-25-114, donde tendrá una recompensa económica, porque requiere de suma urgencia la billetera, es para que pueda viajar, por favor, no le hagamos daños. Y también nos comunican que han extraviado, o se ha extraviado, ha desaparecido una vaca color jaza, aproximadamente de 6 años de edad, con marca, la letra FQ, y señal guaita.

es que se ha extraviado y desde cuándo está desaparecida esta vaca. A ver si se contactan aquí a la radio para que nos puedan ampliar y colaborar, indudablemente, para facilitar la ubicación. Seguramente que está por ahí. Por favor. 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Ancha gratificación me, karikunja, kunjaro achita. Y también nos están comunicando, atención, a ver, por acá me dice, bueno, carambas. Pasó por acá. El día de ayer tomaron el servicio de una mototaxi de La Molina hacia el mercado de nuestra ciudad de Coracora. En la moto se ha olvidado su monedero de mi señora madre conteniendo un dinerito. Suplico a alguien que he encontrado, sino al mototaxista, tenga la amabilidad de devolvérmelos. O puede comunicarse al número al 967-530-270. Reiteramos, 967-530-270. Le vamos a agradecer. Sí, pues las viejitas, sus cositas que tienen, disculpe que lo diga así, las mamitas, con todo respeto, ¿no?, cuando pierden sus pertenencias se ponen muy tristes. Y ayudemos a esta señora que ayer tomó una mototaxi, me dice, de La Molina, o sea, del sector de La Molina, hacia el mercado, dejó olvidado seguramente en el asiento su monedero. Por favor, mototaxista, me estás escuchando, papá. Sé que lo tienes, tráelo, papá. Vamos a darle la alegría a esta señora. 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Buenos días, señor tejlador. El día de ayer en la tarde se ha perdido mis dos ovejas grandes con sus crías mellizas de ambos. Hemos estado buscando hasta las 6:30 de la tarde. Y mi primo ha reconocido a mis ovejas y lo ha rescatado de una motocarga azul por las alturas del jardín del barrio de San Marcos, referencia Arco de San Marcos. Pero mi primo nos dijo que le ha insultado diciéndole que ha sido ratero, borracho, por no entregar estos animales. Pero felizmente logró quitarlos. Y siguieron hasta la esquina de mi casa. Pero me falta una ovejita pequeña que se lo ha llevado. Ya sabemos quién es la persona, estamos buscando. Por favor, suplico públicamente que me lo devuelva ese animalito, porque su mamá, ¿no?, está que llora para poder darle seguramente su leche. Si no, procederemos a denunciar. Y mampasachkan. Joaquín kuna jamacha tukuspachu animal kuna tapasuay tamunan. Eso no es así. Amayari. 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

0: 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Gracias por el apoyo a Juguería y Cafetería Reisel en nuestra ciudad de Coracora. 8 de la mañana con 21 minutos. 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Bueno, son ya las 8 de la mañana con 22 minutos. La hora avanza. Y felizmente que nos han hecho llegar digitalmente, ya aprobado bajo acto resolutivo, ¿no?, de la Municipalidad Provincial de Parinacochas, de acuerdo a esta ordenanza municipal, la 006-2026, ¿no?, sobre lo que es, mis queridos amigos, bueno, vamos a dar a conocer el artículo 1. Aprobar el reglamento taurino de la Plaza de Toros Virgen de las Nieves, cuyo anexo forma parte integral de la presente ordenanza y que consta de 29 capítulos y 153 artículos y 5 anexos. Artículo 2. Encargar a la Gerencia de Desarrollo Social el cumplimiento de la presente ordenanza. Artículo 3. Encargar a la Secretaría General la notificación respectiva y a la Oficina de Informática o quien haga a sus veces la publicación correspondiente. Por tanto, regístrese, comuníquese. Firma el alcalde provincial. Bueno, señoras y señores, aquí a la radio, valgan verdades, no nos ha llegado por nuestra propia fuente, hemos tratado de buscarlos y gracias por facilitarnos virtualmente con respecto al reglamento taurino de la Plaza de Toros Virgen de las Nieves de nuestra ciudad de Coracora, que ha sido aprobado, que dice, ¿qué fecha ha sido aprobado? Debe estar ahí, tiene 15 de julio y la aprobación, arriba, 15 de julio también. Muy bien, así será. A medida que vamos desarrollando el programa, les estaremos dando a conocer capítulo por capítulo cuáles son los objetivos, ¿no es cierto?, de que seguramente los comisarios, todos los que estamos inmersos de esta organización del, ¿no es cierto?, del espectáculo que se va a dar o que se está dando en nuestra Plaza de Toros, les daremos a conocer. Enhorabuena, señoras y señores. Ahora lo que tenemos que ver, por ejemplo, es con respecto a los oferentes de toros, con respecto también la actual de la Comisión de Fiestas Patronales, cómo va a ser elegido. Probablemente que aquí está, en este reglamento, esté considerado. 8:25. Continuamos con el desarrollo del informativo Parinacochano. Estoy recibiendo, así es amigos, estoy recibiendo algunas quejas de los vecinos y yo quiero agradecerles por tenernos como aliado y hacer llegar su inquietud que ustedes ven dentro de lo que no está seguramente normado. Y vamos a ver en esta foto que nos envían de sector del, no sé cómo se llama este cerro, o este acantilado, o este río, es Supairajra, creo, ¿no? Y justamente están construyendo, no sé, pues seguramente tendrá ya la autorización de la Municipalidad Provincial de Parinacochas. Porque creo que esto es una área pública, porque en temporadas de lluvia, ahí justamente donde están viendo un vehículo, y también se ve fierros corrugados que está construyéndose, son columnas, por ahí la gente en temporada de lluvia transita, porque ahí hay un puentecito de madera para desplazarse al sector de Sihuilla. Para ser más claro, ahí están, han hecho hoyos, zanjas, no sé, seguramente que es su propiedad, pero nosotros alertamos a la municipalidad y preocupados algunos ciudadanos de este sector nos han enviado estas tomas. Más vamos a darles a conocer con este videito a ver qué nos dice. Ahí está el video. Ustedes están apreciando justamente al fondo. Hay un puentecito, felizmente que lo ha enfocado, ¿no? Por más abajo pasan los vehículos. Y justo al pie de ese puente se está haciendo la construcción, seguramente de una vivienda, qué sé yo. O sea, ¿por dónde? Ahí está. Puente un poco descuidado. Justamente se topa ahí. Ahí están viendo en imágenes. No sé, señores. Trasladamos este hecho a la municipalidad, a la oficina de infraestructura. Posiblemente tenga su resolución o licencia de autorización de construcción. Más claro creo que no podremos ser. 8:27. Bueno, sé que nuestra fiesta está llegando a la parte culminante. Hoy es víspera de octava y el día de mañana es la procesión. Primero a las 10:11, no tengo aquí el programa, pero es de costumbre, 11:00 a.m. misa en la iglesia matriz de nuestra ciudad de Coracora, luego a las 3:30, 4:00 p.m. tendremos una procesión con la declamación en las cuatro esquinas de parte de vuestros negritos, donde tendremos acompañados seguramente con las cuadrillas que ya se ha conformado, enhorabuena, creo que para un mejor ordenamiento por barrios y que se tenga la participación también en este acto de parte de muchos ciudadanos. ¿Quién no quisiera cargar el anda de la imagen de la Santísima Virgen de las Nieves? Por eso en 5 de agosto, por ahí creo que las cuadrillas se han organizado por barrios y las tocaba por cada cierto tramo e incluso hubo problemas. Por eso el obispo que vino, ¿no?, o el monseñor que vino de Carabelí, al ver un poco de desorden, se molestó. ¿Sí? Y ojalá que estas cositas se corrijan. O sea, hay que tener mayor organización. Sé que todos, aunque sin hábito, con hábito, deseamos cargar la imagen de la Santísima Virgen de las Nieves. Y que para ello, que se, al menos que se fije, ubique una cuadrita o media cuadrita para que podrían cargar las mamitas, los papitos. Porque para ellos eso, cargarlo, es una bendición. Se van fortalecidos. Como ahora último he visto en la peregrinación, tome asiento, papá. En la peregrinación he visto a mucha gente que se ha desplazado muy temprano, quizás horas antes. Muchos han salido 12:00 p.m, 1:00 a.m, 2:00 a.m. y han llegado para allá. Y parece mentira, todos llegamos cansados hasta el picacho del Pumahuiri. ¿No es cierto? Agotados. Caramba, hasta poder llegar al objetivo. Cuando llegamos, puedes mostrarme eso, tejador, ¿por qué serás así hoy? Gracias. ahí están las entrevistas que hemos siempre recogemos en camino, porque eso es nuestro trabajo, esa es nuestra chamba, señores, con hechos. Y he visto a mucha gente que iban algunos por el cansancio, te gladoras tu cola. Vergüenza ajena, tenía que, como dice, como Vicachani, pero es mi trabajo, entiéndame, tengo que dar a conocer. ¡Ah, ya! Con mi antena ahí, con mi antena satelital, con mi hijo. Y ahora, último, los llameros me han sacado aquí en la plaza, igualito. Mi hijo cargando su antena y yo entrevistando. Eso voy a ampliar. Bueno, desde ya llegamos nosotros, ¿no? Siempre los que tenemos esa fe, llevamos nuestra velita, prendemos un momentito por no contaminar, por no afectar el medio ambiente, lo apagamos, lo dejamos la velita por ahí, en la imagen, al frente de la imagen de la Virgen de las Nieves. Luego bajamos ya, parece mentira, contentos, muchos nos inclinamos, lloramos, la emoción nos gana. ¿Por qué? Porque somos seres humanos, pues sentimos. Sentimos, mis queridos amigos, paisanos, ¿no? Recordamos y también oramos por nuestros seres que seguramente están pasando momentos tan difíciles. Oramos por ellos, le prendimos la velita, nos pusimos a llorar porque nos gana la emoción. Y al momento ya de descender, me paré ahí, me senté y veía. Parece mentira, grandes y chicos cómo bajaban, contentos, felices, ya no se mostraba ya ese cansancio. Ya no, ya bajaban, pues, frágiles, como dicen en quechua, zampa y zampas. ¡Qué contentos, qué alegría! Porque seguramente la Virgen de las Nieves le ha podido escuchar y le ha cambiado ese cansancio por alegría. Bajaban arrozantes, yuyuñapas y maractas, ritos astinara, con alegría, saludando a todos. ¿Cómo estás? La verdad, que esa imagen he podido percibir, he podido observar en las personas. Ahí estamos viendo tremenda cola que se hace. Ahí está, toda la faldera. La gente cansada un poquito, algunos. ¡No puede ser! ¡Te agradoras tu cola! ¿Cómo es posible? Tienen razón. Pero es mi trabajo dar a conocer. Y estábamos en vivo y en directo. Ahí están las evidencias. Pero cuando llegan al santuario de vuelta, contento la gente abajo, ya en la explanada, se comen su chicharroncito de alpaco, tomen su agüita, ya contentos, felices nos venimos. Hoy, ¿cómo es esa fe que nos transforma a las personas, que nos convoca? Justamente en el presente año han venido miles de personas, cientos de personas, y hubo un buen movimiento económico en nuestro pueblo. Todos nos hemos beneficiado, directa o indirectamente, mis queridos amigos. Solo que no me gustó, para poder finalizar, es que esta carretera, desde la repartición que tiene esta carretera de penetración Paupacho para Calpamayo, Ribacaico, desde la repartición hasta la vuelta, creo que es Chupampa, se tiene que ampliar. Sé que, viendo la debilidad los años anteriores, en la parte alta han ampliado, reconozco. ¡Qué bien! Pero hay que continuar. Para no tener esa tranquera que hemos tenido en el presente año, que se ha perdido como 2 horas. Porque pasó un micro un poco ancho, se encontró con otro camioncito, prácticamente se trancaron, no se pudo hacer nada. Ojalá que en eso nos preocupemos. Va a haber momentos seguramente para poder ampliar en nuestro programa. Yo quiero agradecerle por las facilidades que siempre nos dan en nuestras transmisiones donde vayamos. No nos objetan, mayormente en los pueblos, como nos objetaron aquí en el ruedo, como nos objetaron en los chiqueros. Sí, señores, ese mal sabor me llevo. Y seguramente entenderán, ojalá que las otras comisiones venideras, que no nos hagan eso a los medios de comunicación. Porque el que les habla, soy amante a mi tradición. Me gusta, por eso los transmito. Yo no cobro. Pregunten, pues. Señoras y señores, ¿o quién lo hace? ¿Ah? Porque es mi pasión, porque quiero tener informado a mi población. Por eso tienen esta ventanita. Y yo quiero agradecer, siempre las personas se solidarizan con nosotros. Por ahí nos envían los moraditos, siquiera para la agüita, siquiera para el quemadito. Ahora mismo estamos un poquito mal de la garganta, ¿no? Porque de una y otra manera hablar nos afecta. Es así, mis queridos amigos. Bueno, voy a hacer la pauta del programa y luego estoy retornando con más.
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0: Son ya las 8 de la mañana con 40 minutos. Ayúdanos a ubicar esta vaca extraviada, ¿no? De color Haza, aproximadamente de 6 años de edad, con marca FQ y señal Huaita y machete. 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Reiteramos, 993-340-405, donde se le dará una buena recompensa económica. O en su defecto, comunicarse aquí a Radio Parina Cochas. 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Bueno, estoy con el responsable de la agencia agrorural de nuestra ciudad de Coracora, nuestro gran amigo conocido Alejandro Yucra Jijaro, quien está como responsable y muy preocupado, indudablemente, lo que viene aconteciendo. Al parecer ya son los efectos del fenómeno del Niño y nos está pidiendo un espacio para poder dar a conocer justamente cómo es que ya vienen trabajando, vienen atendiendo en este sector de Negromayo, de Calpamayo, ¿no? Como también de Urayuma, Pampamarca, Condorjocha. Creo que son las zonas más afectadas, de acuerdo a los reportes que estamos recibiendo aquí en la emisora. Alejo, ¿cómo está usted? Buenos días y bienvenidos aquí a Radio Parina Cochas.
1: Alfoncito, muy buenos días. En primer lugar, saludar a tu vasta audiencia que día a día vienes motivando y vienes prevaleciendo nuestras tradiciones y costumbres de todos los lugares, no solamente de Coracora, de la Virgen de las Nieves, sino de todos nuestros anexos, llegando y compartiendo ese gesto de voluntad. Uh-huh. Y nuestros paisanos que están en otros lugares, en diferentes departamentos, se divierten viendo a nuestro pueblo, nuestros caseríos, nuestros anexos. Gracias, un gran abrazo, Alfoncito. Hoy estoy acá para saludarte, para saludar a nuestra familia coracoreña parinacochana en calidad de responsable de la Oficina Zonal Agrorural Parinacochas. Preocupado, Alfoncito.
0: Ya me imagino ya cómo están nuestros hermanos de las zonas altoandinas de nuestra ciudad de Coracora, ¿no? Mayormente por ya que se ha mencionado por Urayuma, Negromayo. ¿Qué reportes ustedes al respecto están recibiendo y cómo están ya acudiendo para poder mitigar en algo? Porque están pidiendo este auxilio justamente en una situación tan crítica que estamos apreciando, mi querido Alejandro.
1: Alfoncito, bueno, como agrorural estamos trabajando en Urayuma con la construcción de 15 fitotoldos entre Negromayo 4 y 11 en Urayuma. Esos fitotoldos los estamos haciendo con la finalidad de que puedan ellos mismos cultivar sus hortalizas a fin de evitar estos ciertos casos de anemia en los niños, en la misma persona, que es tan importante. Estos fitotoldos nosotros lo hacemos cubiertos, construcción de la mejor manera, con adobe, piedra, bloqueta, y cubierto con fitotoldos, un malla rachel, una plástica agrofil duradero, para que ellos mismos practiquen con las capacitaciones que hace el personal técnico, lo realizan ellos mismos. En ese sentido, yo estoy bastante preocupado. Tenemos también en este año programados los 20.000 cabezas, quiere decir 200 kits veterinario para atender a estas comunidades altoandinas. Y esto es importantísimo y nos queda muy corto la programación de atender 20,000 cabezas de alpacos en la parte alta. Entonces, estamos solicitando a que el Estado nos considere por intermedio de las autoridades. Posiblemente voy a tener una reunión con el señor alcalde, con el subprefecto, que todavía no he tenido esa oportunidad de coordinar, pero sí lo voy a hacer con ellos a fin de programar esta una visita de evaluación con las autoridades en la parte alta. Y estamos también construyendo 20 cobertizos para alpacos. Esto está exactamente este año en la comunidad Pampamarca, con los beneficiarios, porque requieren, hay mayor cantidad de animales alpaquitos, está en Pampamarca, Negromayo, Urayuma, toda esa parte, dejando de atender que también pertenece territorialmente Paucarey, Pomacocha, y también Payachampini, Villa San José y Guayajuasi, pero pronto estaremos pasando por ahí, ojalá que con estos documentos que yo estoy ya mandando a la sede central, o el departamento de Ayacucho, hagamos algo porque requieren, están pidiendo apoyo. Nosotros para Alfoncito, para avanzar, hemos ayer el personal técnico que se encuentra con el kit veterinario nos han mandado este documento que da pena, hay veces algunos animalitos están muriendo, uh-huh. En medio de la nevada se encuentran y no pueden comer, no han salido de sus corralitos porque no hay qué cosa comer, llevar a la boca del animal, y se requiere pacas de avena, hacer un documento con todas las autoridades, apoyar a la gente de la parte alta, no solamente del distrito de Coracora, Alfoncito, sino también de Upahuacho y otros lugares donde que están totalmente desahuciados. La nevada es de 30 a 40 centímetros de altura.
0: Ya me imagino, ya, sí. Sabemos, y justamente ustedes seguramente que han podido también recoger las entrevistas que estamos realizando y nos han mandado también algunos videos, todo ello va a colaborar. Sabemos que también en nuestro país la administración es tan burocrática, pero eso no espera. En estos momentos, esos animales no hay que comer, porque todo está tapado por la nieve. Sí. Sinceramente, ojalá que agilicen y usted también exija, porque es una necesidad, es una prioridad, mi querido Alejandro. Sé que ustedes están, me dicen, están apoyando ahí. Los maestros también han tenido dificultades para poder llegar a su centro de labores. Imagínense, muchos han podido regresar desde la parte alta de Gilloasi, ¿cómo se llama? De ese sector y han dado la vuelta por Puquio. De Gilloasi.
1: Ayer,
0: ¿no?
1: Sí.
0: Han retornado y es así. Ojalá que esto se atienda, mi querido Alejo. Espero que usted lo canalice como le corresponda y ese día que llegue, que sea lo más antes posible, seguramente los tantas cabezas de estos animales, los alpaquitos, se van a salvar. Caso contrario, vamos a tener mucha mortalidad, mi querido Alejo.
1: Sí, hermosito, realmente es bastante preocupante. La gente, nuestros hermanos de la parte alta, el pan de cada día es su crianza de alpaquitos. Y da pena cuando uno sube arriba, ve, no tiene dónde. Están buscándose la vida de los animales, al igual que su dueño, atrás de sus animalitos, entre viento frío, entre lluvia, ahí están. Entonces hay que tener un poquito más de visión para la parte alta. Empecemos a trabajar en grupo, en equipo, en todas las instituciones, veamos y nos dediquemos a este Alfoncito. Yo sigo trabajando, estoy con toda la voluntad de atender a los hermanos de la parte alta. Me están llegando informes, hoy día voy a derivar a la superior correspondiente, ojalá tengamos un buen resultado con todas las fotografías que me están enviando de la parte alta, Alfoncito.
0: Esperemos que sí, no creo que sea que usted está recibiendo justamente estos petitorios de este sector, no sé cómo estarán por el sector de nuestra jurisdicción, mayormente por el distrito de Puebacho, ¿no? Payancata, estamos viendo también Paujaray, Sauricay, San Juan, Pampa, todo este sector, mi querido Alejo, no sé cómo están viendo también.
1: Todo eso estoy considerando, Alfoncito, ojalá por partes, al menos salga algo. Entonces, en ese sentido, quiero aclarar también, estamos apoyando con los fitotoldos en Pampamarca a la escuela para los niños que aprendan a cultivar hortalizas, al igual que con Don Joche. El año pasado le hemos hecho sus 15 fitotoldos y los 20 cobertizos en negro mayo. En esto estamos abocados con nuestro trabajo. Ya vendrá posteriormente instalación de cultivos de pastos mejorados para Coracora, Incuyo, Chumpi, Puyusca y Puyo para Ubabacho. Con eso me despido, Alfonsito. Muchas gracias. Si hubiera alguna preguntita más, estamos
0: para atender. Sí, solamente quedaría que hay que tramitarlo a donde corresponde y que sean ágil, porque los animales, por la misma necesidad, no esperan, mi querido Alejo. Eso sería todo.
1: Muchas gracias,
0: Alejo.
1: Alfonsito.
0: Estaremos siempre en comunicación.
1: Un abrazo.
0: Gracias. Gracias. 8:50 a.m. La Asociación de Propietarios y Pueblos Originarios de Quilipampa, del distrito de Pacapausa, provincia de Parinacochas, están sumamente preocupados y están expresando su posición respecto a cualquier acuerdo o compromiso que pudieran establecerse con la empresa minera Ares, que, valgan verdades, mis queridos amigos paisanos, este problema con estas mineras está trayendo, sinceramente, problemas, hasta incluso hay peleas dentro del núcleo familiar. Y el Estado, sobre terrenos que consideran parte de su propiedad ancestral. En el documento, la organización sostiene que los pueblos vecinos no tendrán facultades para autorizar actividades sobre sus terrenos y cuestionan determinados acuerdos relacionados con el uso de tierras, ¿no?, con respecto a las servidumbres. Al respecto, ya estoy en contacto, como siempre, ¿no?, con uno de los dirigentes que siempre ha manifestado aquí en esta emisora, ¿no?, lo que viene pasando dentro de sus tierras. Ah, no, buenos días, ¿cómo estamos, mi gran amigo Allignacho? Buenos días, amigo Ríos.
2: Amigo Alfonso.
0: Ahí estamos, señor Pavel Ríos, preocupados justamente lo que viene aconteciendo en su zona, ¿no? De los familiares, que esto que cual de parte de esta minera Aresac, que prácticamente no está respetando por el hecho que tienen, pues, tal vez esos medios económicos, ellos podrían considerar que las cosas se están haciendo, al parecer, ¿no?, dentro de lo normal, no sé. Adelante, Pavel Ríos.
2: Efectivamente, es la causa que están haciendo la empresa minera en esta parte alta, que es en Quillipampa, tomando mecanismos que no corresponden en el caso de los procedimientos de los permisos, pidiendo permisos a los pueblos vecinos, en primer lugar, como a Huancuti o como la Asociación de Jatari Huancuti. Ajá. Por lo tanto, pues, para que hagan una limpieza de la carretera y entre Geyosora Pata y Almayo Jaza, han determinado permiso al anexo Huancute o a la precomunidad de campesina o indígena de Huancute, ¿no? Han pedido como una autorización, un permiso, pero saben muy bien que la empresa minera Aresa está cometiendo error grave en esa parte de los procedimientos. Pueden pedir unos permisos utilizando a los pueblos vecinos. Y eso es, creo que está vulnerando los derechos de la Asociación del Pueblo Originario de Quillipampa en esta parte. Por lo tanto, pues, a veces nuestros hermanos de Quillipampa, por falta de asesoría o alguna cosa más antes, han cometido un error grande también por dar unos pases, pero al final de cuentas, ahora, cuando ya no quiere, cuando ya lo ha dicho el presidente de la Asociación de Quillipampa, lo ha dicho: ¿sabes qué? No tengo un letrero colgado que véndome terreno, así que ni un milímetro me puedes pasar aquí, porque yo no estoy de acuerdo, porque acá, como pueblo originario, usted sabe muy bien que tenemos el convenio 169, de acuerdo a esas leyes internacionales que se destaca en su defensa en la parte de Quillipampa, amigo Arons.
0: Sí, pero
2: para esto, pues, hermanos painacochanos, a veces el pueblo, los pueblos vecinos, no sé por qué se aprovechan, ¿no? O sea, como también igualmente la comunidad de Huayua, también acaparando terrenos y dando autorizaciones o pasos de servidumbre de paso, entre otros en particular, ¿no? Eso sería. Adelante, señor Alfonso.
0: Así es. Bueno, pero siempre he escuchado de parte de ustedes solamente quejas aquí a este medio de comunicación, que ustedes no canalizan viendo estas actitudes, ¿no?, que está cometiendo esta minera, no están presentando sus documentos, las denuncias, ¿a quién corresponda este señor Pavel Ríos?
2: Efectivamente, sí, exactamente en ese término, y ya hemos mandado carta notarial a la empresa minera, uh-huh, como asociación de Quillipampa el año pasado, y donde que en el cual
0: ¿Qué respuestas han tenido?
2: Sí, hemos tenido una respuesta donde dicen que el asesor o cual que está detallando es un, ¿cómo se llama?, ignorante, o está ignorando, no conoce las leyes determinadas, y eso es lo que ha contestado la empresa minera. Igual el Estado peruano, como el ANA y el AGUA, ¿cómo se llama?, la UEPA, uh-huh, igualmente disciernen, también echando un empujoncito a las autoridades locales del distrito, así como de la provincia de Parinacochas, como al distrito de Rivacaico y Pacapausa, donde que están en la influencia directa, y por lo tanto, como UEFA y ANA particularmente lo han dicho también en el informe, creo que ya lo tienen la mayor parte que nos ha enviado el informe general, y en ese síntesis ha dado de esa manera la respuesta a los informes de UEFA y también de ANA. Y para ello, pues creo que el Estado peruano, exactamente, diríamos, ¿no?, así, se parcializa o son cómplices con la empresa minera. Yo lo voy a decir claro, donde sea, hermanos parinacochanos, con su nombre propio, ¿no? Creo que el Estado, claro, en su artículo 62, prácticamente protege a la gran minería, exactamente, pero está en cabecera de cuencas. Eso no es queja. Hay también documentos que se ha enviado como a la ANA y también a la UEFA, que es el organismo que fiscaliza la parte ambiental. Y también el uso de servidumbre de paso, creo que está relativamente bienes nacionales que quiere vender, ¿no? O sea, directamente el Estado para su uso minero. Y no es justo. También hemos enviado el documento donde que en el cual nos dice que prácticamente, como está situado en el anexo de Huancute, uh-huh, la planta metalúrgica y los labores, como la Beta Ángela, dicen, no, Huancute autoriza cualquier cosa porque es el vecino. Claro, está bien que sea mi casa y al vecino yo no voy a autorizar para que entre o para que alquile la casa mía. Ese lo hemos hecho, lo han hecho entender también en muchas oportunidades, pero en consideración siempre utilizan a los pueblos vecinos para que atropelle o vulnere los derechos la empresa minera de esa manera.
0: Así es. Bueno, justamente usted casi lo mismo nos está manifestando de quejas y quejas, don Pavel Ríos. Creo que tenemos que ser objetivos. Hay que tomar el toro por las astas. ¿Cuáles son las acciones judiciales que ustedes seguramente van a tomar? Porque no podemos estar ahí. No sé si usted también este hecho ha dado a conocer a nuestros dirigentes. Yo creo que ellos también, al ver que están siendo vulnerados un pueblo, los vecinos, de parte de estas empresas abusivas, creo que no se podrían quedar callados, siempre va a tener ese respaldo. ¿Ha tenido usted alguna convocatoria, alguna coordinación con los dirigentes provinciales de estas organizaciones de base?
2: Señor periodista, mira, en este síntesis, yo lo voy a decir bien claro al Frente de Defensa y también al alcalde provincial de Parinacochas, cuántas llamadas hemos hecho y se hace el sordo prácticamente. Igualmente, el alcalde municipalidad de Pacapausa se actuó en los primeros momentos para dar la nulidad, para dar también unas denuncias pertinentes al caso. Y llegamos hasta el Congreso de la República y desarrollar los casos pertinentes con el presidente de la Comisión de Energía y Minas. Sí, llegamos hasta ahí. Pero después, ¿qué hizo el alcalde Balbino, Pacheco León, Pacheco Moscoso? Hasta se ha retirado, o sea, ya no quiere apoyar como una autoridad municipal del distrito de Pacapauza. Peor todavía, don David, ¿cuántas veces hemos llamado a David Canales? Hemos invitado a las reuniones para hacer los procedimientos, serían judiciales o cualquiera que podemos ponernos de acuerdo, pero nunca nos contestó prácticamente el señor David Canales, Chiara. Igual, el señor Augusto, claro, que ha participado en las primeras convocatorias, después ha dado un paso al costado, porque no sé qué es lo que pasa, ¿no? Uno cuando encamina los procedimientos de lucha o pertinentes al caso de demandas o denuncias o a procedimientos administrativos, tiene que continuarse, pero no conjuntamente con nuestro pueblo. Pero ahora lo abandonan y dicen, no, guajaina purí con locuñan carunga.
0: Claro, es que justamente
2: Pavel, nuestras cositas,
0: ¿no? Sí, Pavel, para abreviar, para ganar el tiempo. Efectivamente, no, usted parece mentira, manifiesta, pero al parecer no tiene eco. A eso voy. Entonces, lo que usted tendría que realizar es coordinar con las autoridades, plantear las cosas con hechos, y seguramente tienen ustedes también su abogado para que les pueda defender, o es que el abogado simplemente les hace un escrito y pagan y pagan y no hay nada de resultados. Yo creo que eso no podría ser. Para poder finalizar, ¿cuál es su petición justamente sobre este hecho? Puntualícenos, por favor, para ganar el tiempo, mi querido amigo Pavel Ríos.
2: Sí. Demandamos públicamente a los vecinos como Atares Huancuti y también como comunidad indígena de Huancuti que no se meta en estos líos prácticamente con la empresa minera. Ya hemos dado las participaciones directamente y también a la empresa minera, ya tienen las cartas notariales y estaríamos procediendo judicialmente de acuerdo a las leyes pertinentes, que ya no deberían estar vulnerando a Quillipampa ni tampoco al río Hermo, que contamina a Belén y Cáscara, ¿no? Y eso y determina también todo el Valle Huancabanca, Cuenca Ocoña, directamente. Así. Para eso, pues, ya en estos tiempos, en estos días ya estaríamos procediendo con la demanda, ¿no?, en la parte civil, y denunciar penalmente con todos los procedimientos que ya hemos adjuntado. Ya lo tenemos. Lo que pasa que aquí solamente nos falta un empujón y ya estamos en eso. Para eso, más bien, invito al presidente del Frente de Defensa y también al alcalde, que ya va a salir, siquiera que se haga alguito, pero no, hay que decir al señor Johnny Reyes Janampa y también a los dos alcaldes que están en el distrito de Pacapauza y el distrito de Rivacaico, que en esa parte que está afectando mucho daño también a la provincia de Pauca de Sarasara, ¿no? Al señor Augusto Cayo, no sé, en los primeros hemos caminado y al final ahora no sé cómo estará. Igualmente el señor Wilber Flores Asto, que es del alcalde de Oyolo, igualmente también alcalde de Colta, que está también dentro de eso, y también el señor alcalde del San Javier de Alpabamba, que es Fernando, ¿no? Y por lo tanto, ya hemos coordinado. Lo que pasa, no siguen los procedimientos nuestros hermanos alcaldes prácticamente. Creo que esto ya tenemos documentaciones también. Así sí, pues, que no estamos tampoco encaminando así nomás, señor Alfonso.
0: Me imagino, es un procedimiento. Me imagino que esto está cumpliendo un procedimiento, pero ya pues de una vez por todas sean un poco más consistentes en sus reclamos, ¿no? Porque no podemos estar así saliendo a los medios cada vez que hay alguna situación, sino creo que hay instancias donde uno tiene que ir a proceder. Caso contrario, hay que ir a otros sitios pues para ser escuchado, don Pavel. Le agradezco por habernos llamado. Estaremos siempre en contacto con respecto a este tema. Buenos días.
2: Sí, don Alfonso, más bien muchas gracias, porque los procedimientos a UEPA, a LANA, ya hemos hecho a los organismos como al Ministerio de Energía y Minas, ya hemos hecho, como
0: no contestan. No hay resultados.
2: No, no hay resultados. No, no, prácticamente, como dicen en quechua, sopa estos cachcachos en la venenar para hecho en la teño banche, oro tapacoso. Me juega a crear para cosas, en las que hay que hay un caballo con al. Así parece, nos trata el Estado peruano también, apoyando a la empresa minera porque tiene el poder económico.
0: Así es.
2: Y eso sería, muchísimas gracias, María. Saludos a Radio Pagina Cochas y también saludamos a nuestros hermanos del sur de Ayacucho. Muchísimas gracias.
0: Gracias, don Pavel Ríos. Don Pavel Ríos, por favor, hay que como se dice, agarrar el toro por las astas, porque no podemos estar así. Hay que hacernos respetar, pues la Constitución, ¿para qué está? Si bien es cierto, la plata habla, pues, ¿no? En las instancias donde corresponde, como dicen algunos, estas empresas mineras tienen poder económico. La plata habla, pues. El pueblo, con lo que dice su reclamo, jamás va a ser escuchado, porque no tiene plata. 9 de la mañana con 5 minutos, casi llegando a la recta final de nuestro informativo. Tengo la presencia de dos señoras, no sé a qué se debe, voy a escucharlo. ¿Qué es lo que es? Más bien respetuosamente, y se van a identificar. Buenos días, mamá, como yo, péguese al micrófono, por favor, para poder escucharlo. Está aquí en estudios de la radio. Buenos días, ¿cuál es su nombre, mamita? Buenos días.
3: Buenos días, señor Alfonso. Nosotros venimos por la pérdida de nuestra ovejita que ayer se había perdido.
0: ¿Qué pasó con esa ovejita? ¿Por qué no la han cuidado, mamá? Coménteme, mamita.
3: Señor.
0: Pégate el micrófono, mamá. Jale el micrófono, mamá. Jala. Jale. Ay. Ahí.
3: Ayer estaba con Jaina, que chuacha primero.
0: A ver, mamita. Chao,
3: mi cura, ayahuaito, ¿no? Pues don Alfonso, y naptín mi cachcan, eso a las 11, cachcan. Una tapas cachcan, es cerca a las 2:30 de la tarde. Ajá. 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
0: Bueno, qué lamentable, pero tarirón que va aquí en Obijay Kikunata.
3: Cachcanme.
0: Ya, pero sí. 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
0: A ver, guaji, hay que ir, mamá.
3: 92-70-21-74-2. 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Cuatro. Chay mi chay número, don Alfonsito. A mí na cachuncho, mamá, mi guaja escuchan desesperadamente. 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
0: Seguramente, mamá.
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0: Muy bien. 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
0: Ajá. Muy bien, mamita. Oyari cuyquiño, no sé, algo más que desea agregar.
3: Caja, jaina guatapa, señor Alfonso. 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
0: ojalá por ojalá favor, pericurino ya mamacita uy arijo y quiña mamá ya y macate chano baje arimo al teléfono mamá que dejamos ahí mamá ya sí pues yo mi marido niño sí pues mamita gracias por la visita, gracias por favor amigos paisanos, tengan mucho cuidado con sus pertenencias, con sus animales huaca con una paschingach con diuliu quizás ama ya chayna carichuncho. Me han traído este lentes con un estuche color morado, no sé de quién será, es un lentes con molduras color negra, es de medida, a ver cómo me veo, a su macho, qué guapo estoy, ah, y manasachtaj, alguien chaca, Oye, oye, ato ato tarico urbani, toco toco y tamama y cuna. ¿De quién será? Me dice doña Juanita Díaz, doña Juanita Falcón Díaz me ha traído este lentes. Pipa un cae midi da los lentes. 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También vamos a comunicarles que han extraviado una billetera color verde agua en las inmediaciones de los jirones 2 de mayo con la mar en plena esquina el día de ayer, aproximadamente a las 5:30 de la tarde, conteniendo documentos como DNIs, tarjeta multidet y dinero. También hubo DNIs de sus menores hijos. Suplica encarecidamente a la persona quien haya encontrado, por favor, traernos aquí a estudios de la radio o contactarse al siguiente número de celular, al 90-00-25-114. 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Nos vamos hasta Huamanga, Ayacucho, como siempre, con el reporte que nos hace Jorge Alberto Caruayanqui. Buenos días, Jorge Alberto, adelante.
4: ¿Qué tal, amigos? Buenos días, estas son las informaciones. Ayacucho no genera empleo y pierde 5.000 puestos de trabajo desde el 2022. Entre el 2022 y 2025 se perdieron cerca de 5.000 puestos de trabajo, mientras la informalidad alcanza el 84.8% de la población ocupada, una de las tasas más altas del país. Ayacucho es una de las regiones que no está generando empleo, advirtió Daniel Najarro, economista senior de Comex Perú, quien señaló que la falta de oportunidades afecta principalmente a trabajadores con menor nivel de capacitación y competencias. La región registra una informalidad de 84.8% por encima del promedio nacional de 70.1%, mientras sectores como el agro, la construcción y restaurantes pierden capacidades para generar nuevas oportunidades laborales. Estudiantes ayacuchanos transforman la quinoa negra y la kiwicha en barras de chocolate. Convertir productos andinos en una alternativa práctica para las largas jornadas universitarias llevó a un grupo de estudiantes de economía de la Universidad Nacional San Cristóbal de Huamanga a crear Yanamu, un producto que combina cacao con quinoa negra, quinoa blanca y kiwicha, además de pecanas y pasas. Como estudiantes hemos visto que algunos no comen bien por los temas, por eso hemos preparado una barra de chocolate con nutrientes para beneficio de la salud, explicó Margot Hassani Pérez, representante del emprendimiento. De Alpachaca al mundo, quesos ayacuchanos buscan conquistar mercados internacionales. El queso elaborado en Alpachaca empieza a trascender en los concursos nacionales y busca convertirse en una carta de presentación de la producción láctea ayacuchana. Real Andino acumula reconocimientos desde el 2023 y este año alcanzó el primer lugar nacional con su queso andino, además de obtener primeros puestos en el concurso macroregional de queso Zona Centro 2026 con su variedad del queso con café y el queso paria. En el 2026 ganamos el premio mayor a nivel nacional, el mejor queso andino del Perú, precisó David Meneses, representante de la empresa. Inversión privada se refleja en el crecimiento de pequeños negocios en todo el país. Mónica Muñoz Nájar, economista de la Red de Estudios para el Desarrollo Redes, destacó que la inversión privada es un motor fundamental presente en las decisiones cotidianas de miles de emprendedores peruanos. Más allá de las grandes corporaciones, la inversión se manifiesta en acciones concretas como la adquisición de un mototaxi propio, la compra de maquinaria para una pequeña empresa o la ampliación de una bodega o ferretería. Estas decisiones representan una respuesta directa por el futuro y el crecimiento del negocio, lo que en conjunto dinamiza la economía nacional al generar mayores ingresos y la productividad para las familias. Consejo Regional advierte falta de planificación y presupuesto para la gestión de desastres en Ayacucho. Un informe de fiscalización del Consejo Regional reveló que Ayacucho mantiene deficiencias en la gestión de riesgo de desastres debido a la falta de un plan de prevención y reducción de riesgo de desastres aprobado y vigente. El documento también advierte que la Gerencia Regional de Gestión de Riesgos de Defensa y Seguridad no habría remitido este instrumento para la incorporación en la planificación y presupuesto, además de carecer del plan de gestión reactiva, el plan de continuidad operativa y el plan de educación comunitaria. La fiscalización detectó que la región aún no cuenta con instrumentos esenciales para reducir riesgos y responder ante emergencias. Mayor demanda impulsa a la fresa peruana, pero persisten brechas en el sector. La industria de la fresa en el Perú mantiene una tendencia de crecimiento impulsada por las exportaciones de fruta congelada, aunque todavía enfrenta limitaciones para mejorar su competitividad. Entre los principales retos figuran el acceso a material vegetal certificado, el fortalecimiento del manejo técnico del cultivo y la incorporación de tecnologías que permitan aumentar la productividad y la rentabilidad de los productores. Trabas administrativas retrasan inversión clave, advierte Comex Perú. Comex Perú alertó que la carga burocrática continúa afectando el desarrollo de la inversión privada en el Perú. Según el gremio, más de 24 mil millones de soles en proyectos de infraestructura permanecen paralizados por procedimientos administrativos, mientras que un proyecto minero puede demorar hasta 40 años en entrar en producción. La informalidad laboral sigue afectando a casi el 70% de los trabajadores peruanos. El 69.8% de la población ocupada en el Perú tenía un empleo formal entre abril y el de 2025 y marzo del 2026, según el Instituto Nacional de Estadística e Informática. Frente a esta situación, el ministro de Trabajo y Promoción del Empleo, Juan Cheput, anunció que el gobierno buscará fortalecer las micro y pequeñas empresas y

El Congreso no tiene en ninguna parte del mundo iniciativa de gasto. El gasto lo maneja el Ejecutivo, la Hacienda. Eso ha sido así desde el año 1993, pero por un error de comprensión lectora, el TC falló en contra de este el año 2022, mencionó. Miembro del Consejo Fiscal cuestionó normas sobre beneficios para trabajadores CAS-CAFAE y advirtió que fueran generar mayor gasto para el Estado.

0: Bueno, señores, ya llegando a la recta final del programa radial, el informativo parinacochano. Quiero saludar este gesto de esta persona tan humilde que el día de ayer me dice que ha encontrado esta billetera color verde agua que hemos anunciado, conteniendo documentos personales, DNIs, tarjeta multiret, DNI de su... Y hubo 1,000 soles en esta billetera. La señora, su hija, creo que ya se fue de viaje, no sé, y su mamita está aquí y quiere agradecer a esta persona públicamente. Mamá, y buenos días, ¿cómo está usted? ¿Cuál es su nombre, mamita? Buenos días.
1: Jubina Jorabaludeña, don Alfonso.
0: Doña Jubina
1: Jorabaludeña.
0: Jorabaludeña. Huillaribay, mamá. Y manpasaron, mamá.
1: Ari papá, que huevo de jaina puncha, apurado, viaje, tarispa, carro, nanamanta, andas jampim. Billeteran urmalpas con todo documento, mane julio, chisi, inatam, trabajo es trabajo, inatam, lata de bampaserín. Gracias por el nombre de la Virgen, todo. Esa señora, bien corazón, bien consciente, como tal, me ha entregado cuando escucho en radio.
0: Ya.
1: Y ella me ha buscado, yo también le he buscado, ahí está, como tal, me ha entregado, don Alfonso, hasta como tal.
0: Ojalá y escuchar billetera.
1: Acá está.
0: Ahí está.
1: Con recompensa también, ella quiere su voluntad nomás.
0: Ya voluntad. Le
1: digo, voluntad nomás.
0: Qué bien, caramba, como esta señora hubiese varias personas, seríamos otro. Yo felicito Willariba y Mamay. Uno, ¿qué va a devolver otras personas, pues, no? Con una billetera que tiene 1,000 soles adentro. ¡Juchus cutichipun, mamá napas!
1: Hemos jurado, mamá, esta señora casca, madre de familia sufrida, nispamnin.
0: Ya.
1: Se llaman también a radio con la comunidad. Ahí casca, gracias por su espacio. Brinda y cóptica y jaya. Tarirunica y cora cora yachtan chikpi, papá y don Alfonsito.
0: Sí, pues, pitaj chay señora, ¿y más pitaj trabajan, mamá?
1: Municipal limpiaspa, uniforme.
0: O sea, trabaja en el servicio de limpieza,
1: ajá,
0: pública.
1: Ajá, limpiaspa, barrispa.
0: Ajá, pichapas, pichapacuspa, limpiaspa.
1: Ajá, sí, tari nenim, jaina pin tutañam tari ruran nenim.
0: Tutaña.
1: Ah, justo su joven nesga, chayaja flaca y pam nesga, en atin, paime disconfiaspa, ya pues radio manchi, apasa pilla, pues erima munga chiqui nispa, chayaja señora jacas aso.
0: Ajá.
1: Ajá.
0: Y ya.
1: Juzga tu chayo. Y ma mucha chuchinera. Es de mi flaca. Nipting. Desconfías. No. Pipa chicaigan. Radio man. Apasa. Radio perima mongan pilla. Pues ahí voy a entregar. Nisja señora. Kayahaya. Che señora. Tamato. A tu mil gainiwan. Agradecimiento. Un tachaski. Kukone. Que te proteja. Más bendición.
0: Claro, mamá. Y man su tingninki, mamita.
1: Judith.
0: Señora, doña Judith.
1: Cauti. Dijo.
0: Cauti. Felicitaciones, doña Judith Cauti. La Virgen, nuestro patrón, ¿no? Que lo bendiga a usted sinceramente por ese gesto de devolver esta billetera conteniendo la suma de 1,000 soles y también otros documentos personales. Mamá, ahora seguramente, guau, hay que me dar un guiña.
1: No es que no lo cuñan porque guau, voy a pasar a mí en la
0: toalla. Ya que es que pasara.
1: Guau, hay que me guau, dini y champus, mano, vieja, no me capte. Y me en la trabajo es trabajo. Mai, te caro, orjo, te en guaruan, en donde, mai, chiqui, trabaja, cuyan,
0: pues, hay que
1: pasar. Gracias, papá, don
0: Alfonso. No, mamita linda, y me capte, me chay la murichic, mamá.
1: Amo chicanin, papá, tú te llamantarás, me madrugarán, que punto.
0: Sí, pues, dejas hanqui comunicado con la tajaina, punchapas, amo un guiu, ya que es juchus, mana, mamá. Pis, mana, ya que
1: gracias.
0: Muy bien, mamita. Gracias a la señora Judith Cauti por devolver esta billetera tal como está, doña Judith Cauti. Bendiciones y ojalá por su honestidad hay que hacerle ese reconocimiento a esta persona. Ojalá que la municipalidad lo trate de reconocer porque es una persona muy humilde que se dedica a la limpieza de la vía pública, encontró esta billetera y lo ha devuelto tal como está. Felicitaciones. Tuvieran así muchas personas, sería bueno. Gracias, mamita.
1: Y a papá y a don Alfonsito.
0: No, gracias. A usted, mamá. Bueno, señoras y señores, qué bien. Yo me alegro, sinceramente, que apareció esta billetera conteniendo.

0: la suma de 1,000 soles que devolvió la señora Judith Cauti, trabajadora de la parte de limpieza pública de la Municipalidad Provincial de Parinacochas. Felicitaciones, sinceramente. El día de ayer me hice tomar muy temprano el servicio de una mototaxi color rojo de la avenida 9 de diciembre hacia el hospital de Coracora. O sea, amigo mototaxista, devuélvalo ese celular, se le ha caído en el asiento. Tráiganos aquí a la radio. Su celular es el 900 de la familia, me ha dejado el 927-021-742. Por favor, mi querido amigo, me estás escuchando, devuélvele su celular. Como esta señora, ¿cómo se siente al momento de devolverle esta billetera conteniendo 1,000 soles, más documentos, entre otras pertenencias? Igual, ven papá, yo me encontré, se había quedado aquí, señor Alfonso, hago el llamado a esta señorita o a la propietaria de este celular, te vamos a agradecer y Dios te va a bendecir, hermano. Gracias, señoras y señores, sé que me he extendido el programa porque era necesario, porque hay harta información que darles a conocer. Agradezco por la preferencia y al mediodía la repetición. Está pendiente el tema de la municipalidad, está pendiente el tema de la red de salud Sarasara. No se preocupen, amigos. Estamos en eso, en las averiguaciones. Estamos indagando sobre la labor administrativa o los que están ahí, qué están haciendo por el normal desarrollo de las actividades. Todo ello vamos a tocar en este programa. Gracias, buen día.
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1: Virgencita de las Nieves.
2: ¡Inmensa emoción! ¡Acelera los latidos de mi corazón!
1: De todo corazón, te agradecemos por las continuas bendiciones que sobre nosotros derramas. De tus manos y de tu corazón maternal, recibimos cada día el sustento que nos da nuestro Padre del Cielo.
2: ¡Hoy, 5 de agosto, vengo a ti como fiel encargo de tu feligresía, para transmitir con mi inocencia de niño el amor que todos te profesamos!
3: Virgen Santa de las Nieves,
1: tú eres nuestra defensora en los peligros, nuestro socorro en las necesidades y nuestra esperanza en los sacrificios de nuestra vida cristiana.
2: Para cumplir tu designio, te dejo hoy, negrito tuyo, Virgencita de las Nieves.
1: Reinará siempre en nuestros hogares y en nuestro pueblo, donde todos te veneramos como señora y madre. Haznos dignos de llamarnos tus hijos, a fin de que sirviendo a Dios y a ti en este mundo, alcancemos la más alta gracia que nos trae.
2: Virgen María de las Nieves, callatum punchaniquipi, usicoita pachimuay, tunguita y picuy, mija niquipi, cuay cuay, amaña guajanaipaj, achicataña ñagariniuni, mamaita, taitaita yakichini, nizua nizutan, baikuna kuyawam, baikunaray tu mamita.
1: Bendícenos, protégenos en todo lugar donde nos encontremos, viviendo y desarrollando nuestras actividades para volvernos a encontrar en años venideros hasta que dispongas de nosotros.
3: De las Nieves.
1: En estas festividades patronales, Radio Parinacochas 92.3 les desea una bonita estadía.
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2: 10 de la mañana, 36 minutos.
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0: 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Virgencita de las Nieves.
1: ¡Inmensa emoción! ¡Acelera los latidos de mi corazón!
2: De todo corazón, te agradecemos por las continuas bendiciones que sobre nosotros derramas. De tus manos y de tu corazón maternal, recibimos cada día el sustento que nos da nuestro Padre del Cielo.
1: ¡Hoy, 5 de agosto! ¡Vengo a ti como fiel encargo de tu feligresía para transmitir con mi inocencia de niño el amor que todos te profesamos!
3: Virgen Santa de las Nieves,
2: tú eres nuestra defensora en los peligros, nuestro socorro en las necesidades y nuestra esperanza en los sacrificios de nuestra vida cristiana.
1: Para cumplir tu oficio, te dejo hoy, negrito tuyo, Virgencita de las Nieves.
2: Tú reinarás siempre en nuestros hogares y en nuestro pueblo, donde todos te veneramos como señora y madre. Haznos dignos de llamarnos tus hijos, a fin de que sirviendo a Dios y a ti en este mundo, alcancemos la más alta gracia que nos trae.
1: Virgen María de las Nieves, callate un puncha niquipi, usicucha pachimuay, tunguita y picuy, mija niquipi, uay cuay, amaña guajanaipaj, achicateña ñagariniuni, mamaita, taitaita yaquichini, nizua nizutan, paikuna cuyawan.
2: Bendícenos, protégenos en todo lugar donde nos encontremos, viviendo y desarrollando nuestras actividades para volvernos a encontrar en años venideros hasta que dispongas de nosotros.
3: De las Nieves.
2: En estas festividades patronales, Radio Parinacochas 92.3 les desea una bonita estadía.
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Buenas tardes a la audiencia de Parinacocha Radio TV. Nos permite salir de emergencia, ya que se viene en estos momentos suscitándose esta corriente de ventarrones en nuestra ciudad de Coracora, donde estamos apreciando que hay viviendas que están siendo afectadas con el destecho de sus viviendas aquí en la ciudad de Coracora. En horas de la mañana, aproximadamente a las 10:30 de la mañana, estuvimos por el barrio de San Marcos en el sector de Las Casuarinas, donde una vivienda prácticamente ha sido levantado todo el techo. Esta vivienda es de reciente construcción que lamentablemente por la fuerza del viento, armazón y todo, ha sido volteada. Y así también en diferentes lugares hay calaminas, como se dice criollamente, están volando. Hay muchas viviendas que están siendo afectadas. Lógicamente que esto es parte ya de lo que estamos viviendo, lo que es este fenómeno de El Niño que está pronosticado. Y también a partir de las 10:30 de la mañana, así es de esta mañana, no contamos con el servicio del fluido eléctrico. Hay corte desde la troncal de Nazca que viene hacia Puquio y esto ha afectado prácticamente todo lo que es la zona sur de Ayacucho. En tal sentido, comunicamos a las personas quienes nos están escuchando tomar sus previsiones. Y también hoy, en horas de la mañana, hemos podido recoger las informaciones de muchos de los pobladores, en algunos casos de los maestros, quienes laboran en las zonas altandinas, como es el caso de Negromayo, Urayuma, donde la caída de estas nevadas están afectando prácticamente la salud de las personas y como también de los animales. No hay pastizales porque todo este sector está prácticamente cubierta de nieve. ¿Qué todavía pasará? Simplemente nos queda es tomar nuestras precauciones. Recuerde que todos somos defensa civil. Si está en alguna circunstancia de emergencia, algún vecino, hay que extenderle la mano, mis queridos amigos paisanos. Bueno, eso es lo que los podría mencionar en estos momentos, ya que prácticamente el tiempo no amerita. Hay que tratar de asegurar nuestras casas, nuestras viviendas, con alambres, con algunas estaquillas, amarrar bien los umbrales, los armazones, asegurar bien los techos de nuestras viviendas. Bueno, amigos, ya les dejamos ya con lo que es el desarrollo de la información. En cualquier momento nosotros estaremos detrás de la noticia.

Bueno, les decía, sinceramente, estamos preocupados por estos cambios del tiempo. Sabemos que hay mucha gente que están siendo afectados, posiblemente los que se encuentran un poco más altos que nosotros. Coracol está a 3.177 metros sobre el nivel del mar, y posiblemente si nosotros vamos un poquito más allá, ¿no? Si estamos por Pumahuir y más arriba estamos por los 4.200, 4.800, de acuerdo a la altitud que se podría tener. Y estas zonas en estos últimos días está siendo afectado por las lluvias, el frío y también la caída de las nevadas. Esperemos que seguramente el sector salud, el sector de la agencia agraria ya vienen coordinando para poder realizar o dar el apoyo que corresponde. Puede ser los efectos del fenómeno de El Niño que se tiene previsto, ¿no? A nivel del mundo, nos preguntamos. Reitero, más adelante voy a tratar de contactarme con los maestros que vienen laborando cada uno de ellos en estos sectores, posiblemente que hayan tenido problemas para poder arribar a su destino, y también cómo están los niños, ¿no? Las madres de familia o padres de familia, en qué condiciones se encuentran. Hay que darles la mano, hay que extender la mano. 7:15 minutos, y verdaderamente, como ustedes tienen conocimiento, el día de ayer, de acuerdo a las informaciones que se tiene, ¿no? El terremoto en Colombia, al menos hasta el momento, hay 169 muertos y cientos de heridos por el sismo de magnitud 7.4 grados. La verdad que se ha tenido también réplicas alrededor de 47 escenas. En cierta manera desgarradoras, tantas familias que han perdido a sus seres queridos. La verdad que esto nos preocupa también porque estamos casi en la misma región. Al menos 169 personas han muerto y cientos han resultado heridas en Colombia por el terremoto de magnitud 7.4. Sacudió el oeste del país este lunes a las 7:34 de la mañana, hora local. Según el último balance de la Asociación Colombiana de Ciudades Capitales, el Servicio Geológico Colombiano ha registrado 47 réplicas hasta las 18 horas con 30 minutos del día siguiente. Para Peninsular, desde este organismo advierten que es probable que se registren más, aún la magnitud

2 grados. Ahora, Colombia, que estamos cerquita, vecinos, 7.4 grados. En cualquier momento, posiblemente, tengamos, ¿no?, este sismo en vuestro país, ya que estamos próximos a la placa de Nazca, y esto debe traernos también a reflexión a cada uno de nosotros. No sé qué medidas se van a tomar, viendo todo esto como experiencia ya en otros países, posiblemente el gobierno implemente con algunas acciones para poder mitigar cómo es que nosotros tenemos que afrontar esta situación. No se sabe en qué hora, en qué momento podría suscitarse, porque ya nos está tocando la puerta. Hay muchos fallecidos, hay muchos prácticamente desaparecidos, muchos heridos, y el gobierno, que recién ha entrado menos de 48 horas, tomó la posición de cargo, se ve en ello, y ha decretado pues emergencia a nivel de Colombia. Sinceramente, nadie quisiera, pero son cosas que está pasando, y a consecuencia de ello, uno de los volcanes se puso en actividad. Imagínense. Bueno, vamos a desarrollar más adelante con algunos datos informativos. 7:19 a.m. Si bien es cierto que ya vuestra fiesta va llegando a la recta final, pero a las personas coracoreños, conscientes, nos deja un sinsabor esta fiesta patronal. Desde ya hay puntos de vista, pareceres, seguramente como ayer ustedes han podido escuchar aquí en esta emisora, se entiende, cada cual tiene su punto de vista, cada cual observa, analiza y manifiesta. Pero nosotros como comunicadores sociales tenemos que ser objetivos. Y desde ya, esperemos que para los próximos años venideros, que se conforme una comisión de ancha base, una comisión de fiestas patronales, que verdaderamente entalle, que no tenga esa soberbia, ¿no? Porque eso hace mucho daño, que no se trabaje simplemente velando algunos intereses. Y eso, con el tiempo, nos está dando la razón, que trae muchos resentimientos, mayormente a los de cargos. Y también a esto hay que sumar que en cierta manera hay también la responsabilidad de algunos ganaderos que ofrecen el moro y el oro, y en la práctica, cuando sale el toro, sinceramente, ¿qué clase de bicho es lo que están presentando? Yo escuchaba las elecciones generales este último domingo en el Parque La Libertad, que en cierta manera, en la inscripción, algunos creo que no registraban datos de las ganaderías, pero muchos de ellos más se han ido por las ganaderías de afuera. Es el caso de Salamanca, ¿no?, de Sánchez Paredes. Y bueno, porque se ha visto que sus toros, que ha traído como 2 toros, ha respondido, a pesar que vienen de la costa, sin desmerecer, desde luego, a algunos ganaderos. Hay honrosas excepciones. Pero creo que es momento que los ganaderos también sean conscientes y tienen que tratar de presentar buenos bichos, porque se trata de la feria más grande de la zona sur de Ayacucho. Con algunos ganados hemos quedado mal. Nuestra plaza, en cierta manera, hay personas que conocen de otros lugares, que nos visualizan a través de las redes sociales y tienen también su opinión. Si parinacochas, mayormente del distrito de Chumpi, salen toros para lidiar a nivel nacional y han traído escapularios, han traído trofeos o premios, pero hay algunos ganaderos que en cierta manera tratan de reciclar, ¿no?, de otras ganaderías que no pintan, lo hacen pasar como si fuera suyo, y eso malogra vuestra plaza. Ojalá que el reglamento que se ha aprobado, no tengo conocimiento, estoy a la busca, no puedo pescarla, que sea claro y tácito. Habiendo un reglamento, creo que todos tenemos que regirnos para poder justamente enmarcarnos dentro de ello y las cosas se hagan de la mejor manera. En tal sentido,

0: mis queridos amigos paisanos, seguramente mi versión que estoy poniendo a consideración de los seguidores de Parinacocha Radio TV va a generar una corriente de opiniones. Estamos hablando cosas reales. Sé que algunos ganaderos son conscientes, saben lo que hacen, tienen un buen manejo genético de una línea, entendemos, pero creo que otros, en vez de sumar, están restando. Por eso también aquí tenemos que poner en claro a los oferentes de toros de lidia. No se dejen engañar. Si usted va a pagar un toro, porque ahora el toro de lidia no está a menos de 20.000 soles, señoras y señores. Y eso a veces lo hace con cariño, con esa fe, para poder justamente sumar para el buen desarrollo de nuestra fiesta. Y aquí los ganaderos tienen que esforzarse. No tratar por ahí, no estoy generalizando, ojo, no tratar por ahí de poder engañarlos. Por favor, porque esta plaza ya se merece, creo, otro nivel, otra categoría. No estemos manchando. Sé que nos ha costado esfuerzo, sacrificio a muchos devotos de la Virgen de las Nieves para poder mejorar y presentar unos bichos que verdaderamente nos hombre, ¿no?, que cause expectativa. Eso es lo que queremos. Y también las familias, hay que hacer un esfuerzo para poder conseguir estos toros de las ganaderías que al menos resaltan dentro de la provincia o fuera de ella. 7:24 a.m. El día de ayer el informativo parinacochano se ha trasladado a la Plaza de Toros Virgen de las Nieves. Vamos a verlos una parte en imágenes, por favor, Clevin, para dar a conocer a nuestra población y cómo ha quedado la Plaza de Toros. Esto no lo hago con el propósito de poder hacer quedar mal a Coracora. No, señores, sino tenemos que tener un comportamiento, una cultura de respeto a lo que es, mis queridos amigos paisanos, al medio ambiente. Por eso tenemos algunos trastornos, voy a decir así, con respecto a los cambios del tiempo, cambios del clima. Estos son los efectos invernaderos que tenemos, y justamente hemos visto una plaza de toros. Ahí ustedes pueden ver bolsas negras que están juntadas, ¿no?, las basuras o lo que hemos dejado, todos los desechos en bolsas negras al contorno del anillo. Y nosotros nos hemos podido ubicar en la parte más alta y hemos visto, por ejemplo, estas colinas pertenecen a los barrios, creo, de Joyana, de Mucha, prácticamente lleno de desechos. No sé, pues, a quién corresponde ahora para hacer la limpieza que corresponda, porque de ahí, con el propio viento, va a llevar todo como por el Quirón Lima, no sé hasta dónde va a llegar estos plásticos, algunos desechos que se ha dejado. Y esto a nosotros nos preocupa, porque recuerde que todos tenemos que cuidar nuestro medio ambiente y no podemos ser tan irresponsables de poder dejarlo, porque han pasado ya 2 días de la última tarde taurina. Y hasta el día de ayer, hasta el cierre de este informe que hemos hecho en horas de la tarde, ahí están viendo ustedes, apreciando, un poquito arriba, súbalo por favor, Clevin, ahí está. No nos digan que nosotros no hablamos o hacemos quedar mal a alguien, no. Ahí están, a la vista y paciencia, ¿no? Por eso digo, siempre debe haber esa cultura de tener siempre limpio donde usemos un lugar, siempre dejemos tal como está. Hay que aportar en algo ante el medio ambiente, no contaminemos. Y bueno, y también pedimos a la comisión o al comité de protendido que doten un presupuesto para hacerle un cerco perimétrico a esta plaza de toros, porque recibimos año tras año quejas de los propios vecinos, que hay jóvenes parejas que en horas de la noche van a libar licor y encima, sinceramente, causan pues actos bochornosos. Que se dote un presupuesto para poder cercar así, cuidar la infraestructura de esta Plaza de Toros Virgen de las Nieves, que en muchos lugares están acondicionados y de nosotros simplemente está como está, abierta, entran animales, entran chanchos, en fin, ¿no? Hay personas que van a ocupar como si fuera un servicio, y las cosas creo que no son así. Esperemos. Nosotros estamos haciendo comentarios positivos, comentarios dentro de la realidad. No me estoy inventando y lo estoy mostrando con evidencia, señores. Por eso invocamos, ojalá que la municipalidad el día de hoy vaya con sus camiones compactadores y recoge esas bolsas que están al contorno del anillo, ¿no? Bolsas negras llenas de residuos. Esperemos, mis queridos paisanos. Si ustedes desean de repente mayor información al respecto, a detalle, pueden ingresar a nuestra página en el Face, está como Parinacocha Radio TV, ahí está. En otra nota informativa, me preocupa, y seguramente para muchos ciudadanos, cuando tuve la oportunidad de poder conversar, porque en la fiesta nos vemos con muchos amigos, paisanos que vienen con otras ideas, porque vienen tal vez de otras provincias, quizás un poco mejor atendidos que la nuestra, y nos dejan sus puntos de vista. Alfonso, después de tiempo retorno a Coracora, y lamentablemente mi Coracora está creciendo en forma desordenada. No se está considerando, por ejemplo, lo que son calles reglamentarias, que debe tener 6 metros, avenidas que debería de tener por encima de los 8 metros, ¿no? Y áreas para parques, áreas verdes o locales comunales, pases que deberíamos de tener para accesibilidad de los barrios, considerar, por ejemplo, para lo que son para estacionamiento de bomberos, para tener, por ejemplo, las cisternas o tanques de agua para el almacenamiento, todo ello. ¿Qué pasa, mi querido Alfonso? Me preguntó. Es que lamentablemente, yo complemento y yo le digo, que nuestra municipalidad, ningún alcalde se ha dignado en poder al menos hacer un estudio o contar con este catastro urbanístico, porque con ello tenemos que ordenarnos, ¿no es cierto?, con una proyección de acá a unos 20, 30, 40 años. ¿Cómo tiene que ser nuestro crecimiento? Ordenado, indudablemente, pero eso, al parecer, no hay en vuestra municipalidad provincial de Parinacochas. Por eso es que estamos viendo tuburizaciones al contorno, no están considerando las calles como debería de ser. Seguramente cuando haya alguna emergencia, no puede entrar la ambulancia, ni los bomberos. Imagínense, ¿qué nos espera a futuro? Y también los que venden, ¿no?, que antes eran chacra, ahora lo han lotizado, los que venden sus terrenos, hasta no están considerando calles. Si es que venden, también venden esos lotes, un solo lote a 2, 3 personas, están en litigio, en problemas. O sea, aquí lo que tiene que haber es el ordenamiento de parte de la municipalidad. Tiene que regular. Para vender sus lotes de terreno tiene que tener una aprobación bajo resolución. ¿Cómo están considerados? Y para ello hay profesionales atrás para poder evaluar. Y eso no estamos viendo en nuestro pueblo de Coracora. Qué lamentable. Por eso carecemos ahora, por ejemplo, de una vía de evitamiento. Ya no tendremos que está rompiendo pistas de parte de estos camiones de alto tonelaje que ingresan por el jirón Pumahuiri o Sarasara, pasan por el jirón, Paraíso, a la Plaza Jorge Chávez, nos revientan la pista y tenemos que estar cambiando cada 4 años. Y no es así. Es que no estamos teniendo una visión de ordenamiento a Coracora. Ojalá que los candidatos que están pretendiendo ser alcalde hayan considerado todas estas necesidades que siempre nosotros lo comentamos, lo decimos aquí en nuestro informativo. Espero que esté considerado, porque es una necesidad real para poder salir de esta situación, porque también hay camiones que entran al centro de Coracora, tienen como su estacionamiento la Plaza Jorge Chávez, descansan ahí y 3, 4 de la mañana prenden su motor, calientan la humadera del, ¿no?, del combustible, que fastidia a los vecinos, y encima todavía te tocan del claxon, no te dejan tranquilo descansar. Imagínense qué malestar. Verdaderamente, no tenemos una autoridad que ponga orden en nuestro pueblo de Coracora, Parinacochas. Tenemos muchas debilidades y justamente estas debilidades tenemos que fortalecerlos y ojalá que la próxima gestión quien entre, y para ello también, y siempre vamos a decirlo abiertamente aquí en vuestro programa, tiene que ser personas que conozcan gestión municipal, personas profesionales, personas que verdaderamente se desvivan por el bienestar de nuestro pueblo sin ningún apetito personal, sin ningún apetito de grupo, porque eso nos está haciendo mucho daño. Por eso estamos como estamos, señores. Ojalá reflexionemos nosotros. No por simpatía, no porque tienen dinero, no porque han pintado la mayoría de las piedras habidos y por haber de nuestra provincia, no porque ha regalado dádivas por acá, por allá. No, señores. Creo que eso nos ha hecho mucho daño el populismo. Y si continuamos con esa mentalidad, seguirá haciéndonos daño. Claro, chichañol, chichañol, chichañol. Como si no pensásemos, como si no tuviéramos capacidad para poder discernir justamente muchos temas que carecemos o muchas necesidades de que carecemos aquí en Coracora. 7:34 a.m. No me he olvidado de la red de salud Sarasara. Qué campante el señor, ¿no? Chalequeado pues por su jefe, el señor Huayqui. Anda por las calles tranquilo, ¿no? Dirá pues que estoy haciendo una buena gestión a favor de la red de salud Sarasara, en sector salud. Qué vergüenza, ¿no? Lo que vemos en las redes sociales, todo ello. Sinceramente, personal también, aquí se presta mucho la ética de cada persona. Personas que están trabajando en la 276, se han pasado al CAS, en el CAS han probado, no han aprobado, nuevamente retornan después de haber renunciado. ¿Eso dice la normativa? Nos preguntamos. No sé pues al respecto, porque sé que estamos en modo fiesta, pero esto no debería de poder pasar apercibido de parte de los señores que representan a la sociedad civil. Me refiero pues a los frentes de defensa. Se han quedado calladitos, se han quedado mutis. ¿Ah? No dicen nada frente a esta situación, a este problema que estamos pasando en la red de salud Sarasara. Las cosas para ellos están bien, pues tranquilito, ¿no? No pasa nada. Ahí a veces humillando a muchas personas. Ah, porque están en el puesto. Qué bien, ¿no? La verdad, mis queridos amigos, acá el sindicato lo que tiene que hacerse es respetar. Cueste lo que cueste. Sé que aquí en Coracora no vamos a encontrar justicia. Sabemos cómo están amarrados. ¿No es cierto? Lo que tenemos que hacer es ir un poco más allá. Ya denunciarlos, pues, al Ministerio Público. Anticorrupción, en este caso a la Fiscalía. Anticorrupción de la región donde corresponda. A la Defensoría del Pueblo. Porque si no, no se escuchan. Políticamente están amarrados desde arriba. Sabemos para poder retirarlo a este señor por la mala gestión que está realizando en perjuicio de Coracora, Parinacochas. El Frente de Defensa ha pedido que dé un paso a un costado. Han hecho paros. Hasta incluso los sindicatos aquel entonces en el mes de marzo se han unificado. ¿Y qué pasó? El señor inteligentemente, ¿cómo es? Pues no. Hay un dicho, divide y reinarás. A uno de los sindicatos seguramente que le haya atendido sus peticiones, qué sé yo, fracturaron, se debilitó, han hecho marchas, protestas en la puerta y el señor campante se ríe del pueblo de Coracora. Sí, pues, se ríe, ¿no? No pasa nada, lógicamente. Y bueno, las cosas no son así. Más bien, esto debería de ser una gran oportunidad. ¿Para qué? Para poder demostrar su gestión ante la población. Dejar una puerta abierta, no una ventana cerrada por ahí escaparse, no creo. Pero muchos no tienen ese concepto. Simplemente vienen es a poder favorecer a cierto grupo, a ciertas personas cercanos a ellos. Ahí se está viendo, sino que me lo diga pues lo contrario, que me contradiga el señor. O va a denunciarnos como lo ha hecho a los sindicatos, como lo ha hecho a los frentes de defensa, cuando le ha dicho, señor, esto no está enmarcado dentro de la normativa. ¿Ah? Que nos denuncien, no hay problema, nosotros responderemos desde aquí, porque nosotros estamos siendo objetivos en la información que todo el mundo lo ve. Ahí estamos. Usted me va a decir, acá tengo siendo documento, señor, aquí lo tengo. No me va a decir que esto, y se lo puedo demostrar. Aquí lo que tiene que ser contundente es los frentes de defensa y los sindicatos a hacer respetar el derecho que le asiste al trabajador. No hay otra cosa. Porque estos sinvergüenzas vienen de otro lugar a hacer lo que quieren aquí en Coracora. Coracora se respeta. Y no podemos estar así. 7:38 a.m. En otra nota informativa, por otro lado también, aquí en Coracora, el más fuerte quiere hacer prevalecer sus derechos que no las tiene. O sea, porque grita, porque te humilla, ¿no es cierto? Te quiere, como se dice, humillar. Y para esas cosas creo que no estamos. Respetos guardan respeto, señores. Hay una vecina del barrio de Choconipampa que me está llamando desde el extranjero, y tiene su mamita que vive aquí en Coracora, en el sector de Choconipampa. Y me dice, ¿no?, que está sufriendo abusos porque... En Muchapampa, y está sufriendo un abuso, no sé por qué, cuál será, y voy a escucharlo. Creo que es muy importante, ustedes se manifiestan, porque aquí yo no puedo limitar, porque nosotros como medio de comunicación tenemos que ser objetivos, escuchar ambas partes. Y ese es el objetivo del programa. Muy buenos días. ¿Con quién tenemos el gusto? Le saluda Alfonso Perales de aquí de Parinacocha Radio TV. Buenos días.
1: Buenos días, señor Alfonso. Mi nombre es Sandra Jenny Ramírez. Bueno, mi mamá vive en Muchapampa, es la señora Marta Ramírez. Uh-huh. Bueno, hace mucho que hicieron una carretera por medio de la vivienda que fue de mi abuela en Chacuyi, donde cual ni siquiera la municipalidad nos mandaron una notificación para poder decirnos que iban a pasar una carretera por ahí. A lo prepo lo hicieron la carretera por medio donde era una vivienda donde no tiene que pasar porque es una propiedad privada. Al ser mi mamá una persona mayor de 80 años, uh-huh, analfabeta, no sabe sus derechos, ellos pasaron. Ahora la gente que vive en Chacuyi tiran toda la basura porque ya tomaron como una carretera. Lamentablemente antes teníamos un camino donde ellos tenían que hacer estudio, tanto el topógrafo, el ingeniero de civil, ¿no? Por donde era siempre el camino. Ahí tenían que hacer la carretera, no por un terreno de donde que es propiedad privada. Uh-huh. Lamentablemente hacen abusos cuando una persona es ignorante, no sabe sus leyes, entonces no sabe cómo ellos manifestar, a dónde ir a hacer el reclamo. Y cuando mi mamá se fue a la chacra, ellos pasaron la maquinaria. Vieron el punto más fácil, tomaron ese recta en hacer la carretera. Y no solo eso, han querido hacer desagüe para Muchapampa. Creo que iban a hacer por el medio de los terrenos también de mi mamá, donde yo a mi mamá le dije, por favor, anda, acércate ante un abogado. Y cualquier cosa, pues anda a la municipalidad, porque ellos no pueden hacer por medio de una chacra. Porque eso se revienta, hay una contaminación, tanto para el sembrío, para los animales. Esas cosas creo que es un atropello contra las personas. Para esto tienen alguien para que puedan ver por dónde van a llevarlo. Claro. Lo que es el desagüe, porque para un desagüe no tiene que ser un tubo delgado, tienen que ser unas tuberías grandes, especiales. Porque eso si no se revienta.
0: Uh-huh. Bueno,
1: entonces no pueden hacer esto.
0: Sí.
1: Estudiarlo.
0: Bueno, le estoy escuchando, señora. Sinceramente, sobre este hecho, a usted, a algún familiar que verdaderamente que podría responder, les ha comunicado de esta apertura, de esta trocha carrozable, más o menos, ¿de qué año viene?
1: Esto ha sido con los anteriores alcaldes, me imagino, cuando hicieron la carretera para Muchapampa. Porque mi mamá, trato de hablar con mi mamá, ella me explica, pero a su manera, yo no la puedo entender mucho, ¿vio? Entonces yo le digo, mamá, pero esto la municipalidad te tenía que dar un comunicado, te tenían que avisar.
0: Claro.
1: O tienen que indemnizarte, porque es una expropiación por una propiedad privada, no lo pueden hacer.
0: Por supuesto,
1: nunca
0: cuando
1: hicieron
0: es...
1: ninguna comunicación. Ellos pasaron, sí, nada más. Como que los demás aprueban, los demás del pueblo aprueban, pero la dueña del terreno también tiene que firmar. No pueden pasar nada más así. Eso es como que te están expropiando de tu lugar. Yo no quiero, lamentablemente, yo no quiero que a mí me indemnicen. Lo que yo quiero es que cierren y que hagan nuevamente su carretera por donde siempre fue.
0: Claro, pero ahí el error, sí, el error de la municipalidad de un de repente es no comunicarle con anticipación, porque por una necesidad pública, sí se puede expropiar porque lo dicen las normativas, ¿me entiende? Pero tiene que ser comunicado al propietario de los predios, al dueño, para que ellos puedan tomar la determinación. Pero en este caso, nunca se ha comunicado con usted, se ha comunicado, no ha sido oportuno, no sé.
1: No, nunca nos ha mandado una notificación, porque te tienen que mandar una notificación, y encima, pongamos, a la persona donde está dañando, tienen que conversar, indemnizarlo. Nunca, nadie, ni la comisión de Muchapampa, ni siquiera el alcalde, en esos momentos se comunicaron. Bueno, nadie.
0: Más o menos esto, ¿de qué año data? ¿De qué año data, señora?
1: Hace 3-4 años.
0: 3-4 años, debe ser por esta gestión. Sí. Y ahora, ¿cómo está? ¿En qué situación se encuentra entonces este predio? Simplemente aperturaron la carretera y quedó ahí.
1: Está ahí la carretera, no mucho lo utilizan, pero la gente de ahí tiran toda la basura. Toda la basura está ahí, en esa carretera, tirando. ¿Por qué? Porque ya ven que pasan la gente, pasan algunos autos, o que sea motos, lo que sea, tiran la basura.
0: Bueno,
1: entonces, esto ya no nosotros, ¿cómo podemos hacer? Nada. Lamentablemente queremos cerrarlo, porque tenían un camino grande para que haga una carretera.
0: Bueno, le he escuchado. Sí, ojalá que usted, cuando venga acá a Perú, haga prevalecer su derecho, converse primero, qué es lo que le responden a esa inquietud que tiene, porque sabemos muy bien, si se trata para un bien público, si se trata de expropiar, creo que hay mecanismos para poder, como se dice, desarrollarlo ello, pero lamentablemente esto no ha pasado, creo que no se podría admitir, porque hay un procedimiento. Muchas gracias, señora, buenos días.
1: Sí. Muchas gracias, señor Alfonso. Gracias por haberme dado este tiempo. Y la verdad que nosotros estamos muy contentos, muy felices con usted, con un buen periodista, y que nos pueda escuchar nuestros reclamos. Muy agradecido.
0: No se preocupe.
1: Y bueno, esté siempre con su apoyo. Muchas gracias, señor.
0: Gracias a usted. Gracias a usted. Bueno, le hemos escuchado ahí a la vecina. Espero, señoras y señores. Bueno, pues carambas. Siempre nos faltan cositas, ¿no? A veces las autoridades, por más que sean autoridades, creo que tienen que saber respetar las normativas para no cometer abuso de autoridad, porque ven persona humilde de la tercera edad, nadie los defiende y aprovechan también de esta situación. No creo, señores. Somos personas, somos ciudadanos de carne y hueso, igual que usted. Respételos. Muy buenos días, profesora Rosana Oré. Sé que usted está por el sector de Negromayo. En cierta manera, por favor, descríbamonos. ¿Cómo está el panorama a estas horas de la mañana, siendo ya las 7:47, profesora Rosana, por el sector de Negromayo? Buenos días.
2: Buenos días, Alfoncito. Igualmente saludarle a su público oyente, que es nacional e internacional, y felicitarle por su programa.
0: Gracias.
2: Se desemprende de acuerdo a los fenómenos del niño que estamos azotando a nivel nacional. Desde el día domingo aquí ha caído pues la nevada de 30 centímetros, como nos informa. Ayer los docentes de las cuatro comunidades hemos tenido una fuerte dificultad para poder cursar a nuestras labores. Estábamos ahí varados desde las 3 de la mañana tratando de cruzar la nevada. La nevada cayó desde Umacun City hasta todo este sector de Negro Mayo. Dentro de ello, Alboncito, también hacerle un llamado a las autoridades, ¿no?, de nuestra provincia, que el Alto Andino estamos totalmente abandonados, ¿no?, de acuerdo de las autoridades. Ahora he tenido una pequeña reunión con las autoridades como administrativas, políticas y también el centro de salud. Lo que me informan ahorita, están sufriendo son los animales menores como el paco. No tienen pasto. A estas horas del día sigue cayendo la nevada, señor Alfonsito, y ha amanecido con una nube muy densa. Y entonces afecta a los animales, al paco y a los ganaderos alpaqueros. Vemos que si esto va a continuar, como usted sabe y las autoridades saben, que este es un fenómeno del niño. Y hasta ahorita no hubo ni siquiera un acopio de pastos para contrarrestar este fenómeno. Incluso, según que me informa el presidente de la comunidad, haya presentado documentos a Defensa Civil de Coracora y también al Ministerio de Agricultura, hasta los cuales no ha habido ninguna respuesta ante ese documento que hayan presentado sobre ya sabíamos y estaba ya esto que nos iba a pasar este fenómeno. No sabemos si va a durar 3 días, 4 días o de un repente a más, pero en el cual los animales es lo que está subiendo y ahorita va a haber una caída, una mortandad de animales alpaqueros, ¿no? De las alpacas va a haber. Igualmente vamos a sufrir de un de repente los pobladores, hablando también de los docentes, de una gripe, un resfrío muy fuerte, porque ahorita está denso el ambiente, ¿no? Y aparte de ello también hablé, y lo más importante en nuestra comunidad es el centro de salud, y en el cual me informan, de acuerdo a los medicamentos ahí en stock para poder contrarrestar este fenómeno, tenemos recursos humanos al 100% para que puedan afrontar también este fenómeno. Lo que más me entristece es que un tiempo vino el alcalde, dijo que nos iban a construir un puesto de salud con todas sus condiciones. Ayer, según que me informan, vino de la DREI, ha habido unas observaciones. Realmente no sé qué piensan las autoridades provinciales o regionales que nuestro puesto de salud esté en colapso. Si este fenómeno va a continuar, ¿en dónde, cómo nos vamos a atender? No, porque es uno de los pilares para este centro de salud que puede contrarrestar este frío, esta nevada que va a suceder a lo largo de este mes o más, ¿no? Entonces, quisiera hacer el llamado al señor alcalde, a los competentes del regionales, o como se le dice al Huayqui, ¿por qué se haya olvidado de este puesto de salud de Negro Mayo? ¿Qué es lo que nos falta? Quisiéramos que nos apoye, ¿no?, en algunos documentos para que se pueda construir un nuevo puesto, un puesto de salud, porque está en la Panamericana, que donde que ocurren muchos accidentes.
0: Bueno, entendemos, parece que la señal se me cortó. Estamos en una entrevista desde Negromayo con la profesora Rosana Oreg, donde nos está manifestando con respecto a lo que viene aconteciendo justamente en la caída de las nevadas, como ustedes están apreciando en imágenes, y de igual manera hay fuerte viento y prácticamente todo el cerro está tapado con nieve blanca, y esto también seguramente que afecta la visualización, profesora.
2: Sí, justamente nos afecta pues, la visualización y aparte de ello el soroche pues a la vista y también la atención de los niños, ¿no? De acuerdo al de repente a las capacitaciones que nosotros como docentes hemos tenido, hemos de acuerdo a nuestras gestiones hemos obtenido unas aulas con calentadoras, como se dicen, ¿no? Para poder atender en este tiempo del fenómeno del niño. ¿no? Y entonces ahí estamos ahí ya esperando a los niños que pueden llegar, seguro, no sé, de acuerdo a las medidas de del horario, vamos a esperar hasta un cierto determinada hora y para poder atender a los niños como se debe. Así y es. Lo cual también quiero pedir, ¿no?, a Defensa Civil, no solamente es fresadas, no solamente es esto, nosotros mayormente queremos es los pastos para los animales. Y esto ya se debía prever, porque yo veo que no tienen mucho interés en las comunidades de Alto Andinas. Por eso hay veces las autoridades se quieren ir a otros lugares en donde que hay mayor atención, no, a la comunidad. Por ejemplo, ahorita tengo ya 11 años laborando aquí en Nerumayo, nunca le he visto a un técnico del Ministerio de Agricultura que haya venido a ver a los alpacos, a los animales. No ha habido un cobertizo que se vino de aquí, de nuestro Ministerio de Agricultura. No hubo nada, solamente aquí las comunidades trabajan directamente con los programas nacionales, ¿no?, que vienen del mismo estado, y ahí trabajan. Y entonces creo que también veo que en el Ministerio de Agricultura no hay un técnico encargado en alpacas, no lo hay, porque un tiempo yo fui a visitarle porque había mortandad, incluso se presentó ese documento de mortandad de animales menores, o sea, crías, no hay un técnico. Entonces creo que también esto, este fenómeno debe ser una crítica, una reflexión para el Ministerio de Agricultura, que debe tener un técnico responsable para los ganaderos de alpaqueros.
0: Qué bien.
2: Eso sería, señor Alfonsito.
0: Sí, más bien ustedes posiblemente, como mencionas, se van a reunir las autoridades, y también cómo están haciendo para poder atender a los estudiantes en su zona. Sé que vienen de distintos lugares y para poder trasladarse, no sé, pues con este tanto frío y está soplando viento en estos momentos, me comunican, y de las cuales, no sé, el horario van a poder ampliar, van a mantener, ¿cómo están viendo sobre este caso, profesora Judith?
2: Ya, de acuerdo a lo que hemos tenido reuniones y hemos sido capacitadas por la UGEL, por Prevayet, vamos a ampliar el horario. Vamos a entrar a las 9 y también salir un poco tarde, ¿no? Uh-huh. Porque ahorita no se descongela todavía, como usted dice, hay fuerte viento. Sí, hay fuerte viento y todavía no se descongela, está cayendo todavía la nevada. Está cayendo, y entonces vamos a esperar que los niños vengan, y por eso le digo que tenemos una aulita caliente en donde que vamos a pernoctar hasta la hora de salida, pero cuando sale de aquí, de las instituciones, hay que ver la casa cómo está, ¿no? Porque está frígido. Por ejemplo, yo antes, en la pequeña reunión que yo tenía con la autoridad, le decía, o sea, tenemos que organizarnos, tener acopiadores de repente de pastos, de casacas y de alimentos, y de repente también tener acopio de un centro donde que se encuentre, que cuente con una calefacción para poder contrarrestar este fenómeno, señor Alfonsito.
0: Así es, entendemos, ojalá que ustedes coordinen de la mejor manera, siempre estaremos predispuestos como medio informativo, tómanos como aliado para dar a conocer mediante estas ondas a vuestras autoridades de aquí de la provincia. Muchas gracias, profesora.
2: Sí, señor Alfonsito, más bien le quiero decir que le voy a mandar un documento que me hayan enviado a mi WhatsApp, le voy a reenviar, por favor, usted, mediante su emisora, apóyenos con esta construcción de nuestro puesto de salud, porque ya está en colapso total, y queremos ese apoyo, que el señor alcalde también se ponga al derecho de pie, para que nos ayude en esta gestión del puesto de salud. Señor Alfonsito, yo le voy a reenviar y nos apoyar con este documento.
0: No se preocupe, muchas gracias. Sé que el sector salud de Pampamarca, Negromayo, Urayuma, pertenece pues a la hermana provincia de Lucanas, Puquio, y esto tendría que hacerse en esta jurisdicción. Esperemos, mis queridos amigos, paisanos, porque lo que nos está reportando la maestra es del sector de Negromayo, de esta carretera transoceánica que viene de Nazca, Puquio, se va hasta el Cusco, hasta el Brasil, ¿no? Y bueno, ¿y cómo se encuentra? También estoy con otro maestro que está en el sector de Urayuma, el profesor Óscar Guaripoma Barrientos, para que nos pueda dar a conocer a estas horas de la mañana, 7:57, cómo está el tiempo de esta nevada que está azotando este sector. Profesor Óscar, ¿cómo está? Le saluda Alfonso Perales de aquí de Parinacocha Radio TV.
3: Muy buenos días, Alfonso. Saludarle también por su intermedio de su programa, por su radio, a toda la vasta audiencia de Coracora, Parinacochas, el Perú y el mundo prácticamente, ¿no? Bueno, estamos ahorita pues en una inclemencia totalmente bajo, con friaje, desde el domingo, ayer todo el día, y hoy día está dando bastante nevada por Negromayo con Dolhocha, con fuertes vientos. La profesora ya lo explicó ya muy bien, y como dice la maestra, hay puestos de salud que datan del año 1980. 80 totalmente deteriorados, incluso tampoco en mi lugar no hay un personal de salud.
0: Carambas.
3: Personal de salud, y ahorita no estamos en ese problema. Los niños vienen de diferentes lugares, de 45 minutos, de media hora, de una hora de camino.
0: Uh-huh.
3: Ese es el problema. Entonces, ahora es el... Ojalá que las autoridades tomen carta en el asunto y reflexionen, pues, ¿no? ¿Qué es lo que tienen que hacer ellos, la Defensa Civil de la Municipalidad, la UGEL? Hay una oficina de PREVAEF.
0: Uh-huh.
3: Solamente esta oficina pide solamente documentos, viene a monitorear a los directores a rajatabla, pero tiene que hacer ahora algo. La UGEL, pues ese programa de PREVAEF y Defensa Civil, la municipalidad. Ya lo dijo la maestra de Negromayo, también lo expuso también la profesora de Pampamarca. Estamos en ese problema, Alfonsito.
0: Sí.
3: Es todos los años, pero hay que contrarrestar con algo. Pero la mujer, ¿qué dice? Aunque envienten, me valen en tantas cosas, que trabajen los maestros, ¿no? Ese es el problema. Entonces, ahora quiero que venga esa señora de PREVAEF, Defensa Civil de la Municipalidad, en estos momentos. ¿Qué es lo que está pasando en Negromayo? ¿Qué es lo que está pasando en Condorjocha, Urayuma, Pampamarca, Alfonso? Queremos ver presencia de ellos. No solamente que pidan de la UGEL. Documentos que vienen a monitorear a rajatabla a los directores. Ese es Alfonsito.
0: Bueno, seguramente que por el trabajo que se realiza y de acuerdo a la naturaleza que se dé, debería de ser atendido. ¿Cuál es el aporte también, no es cierto, de la UGEL para poder contrarrestar? Sí. Sabemos que los niños, ahora creo que estaban construyendo el puente, no sé, para poder pasar en esta situación que está en construcción el puente, no sé si tienen ustedes algún lugar de acceso, digo, ¿no? Porque sabemos que está todo blanquecido, pues.
3: Claro, ayer hemos llegado, solamente nosotros pasábamos cuando pusieron ellos en el mes de julio un caminito, un puente carrozable, provisional, y ahora todo eso también se lo había llevado, muy posiblemente que ha crecido el agua, con la descongelación de la nieve, con todas esas cosas, y teníamos que dar la vuelta por el puente abajo, hay un puente adicional que también ya tiene años, y el puente de acá... que va a durar hasta el mes de octubre, más o menos. El puente de allá, cerca de la carretera transoceánica, ya lo han tapado, pero falta rellenar con tierra. No sé qué estarán pensando, Alfonso.
0: Bueno, esperemos que las autoridades pertinentes, de acuerdo a su función, atiendan esta necesidad. Sabemos que
3: atiendan.
0: Sí, pues, seguramente que va a haber presupuesto, porque el gobierno central ya ha mencionado sobre los efectos que podría tener este fenómeno del Niño, y ustedes y nosotros acá en la jurisdicción de Parinacochas ya estamos siendo afectados. Ojalá que se haga una buena documentación también de parte de los responsables, que sustenten con evidencias, etcétera, a dónde corresponde, y que se canalice y que llegue oportunamente ese apoyo que aún en estos momentos se necesita, profesor Óscar.
3: Por eso, para mayor evidencia, que vengan pueblos de la Defensa Civil, pero que no vengan después cuando haya pasado como otros años que lo han hecho. En estos momentos necesitamos su presencia de ellos, que verifiquen, que firmen, que saquen foto para que envíen pues a la DREA o al gobierno regional. Que venga la UGEL, que venga la municipalidad en estos momentos. ¿Qué es lo que estamos pasando los maestros? Incluso, Alfonso, ahorita hay una maestra que tiene una niña que recién nacido de 2-3 meses en Condorjocha. ¿Qué estará pasando esa maestra? Caramba. Que está cayendo más nevada allí. Alfonso, debe darle, ¿no?, una oportunidad, no sé, por su bebé, no sé, maestra de educación primaria.
0: Bueno, somos seres humanos.
3: ¿Por qué está cayendo más nevada? ¿Por qué está cayendo más nevada a Negromayo y a Condorcocha? Sí, con fuertes vientos ahorita. Con fuertes vientos en estos momentos, Alfonso, créeme, bueno, hermano.
0: Así es, muchas gracias, profesor Oscar. Escuchen, autoridades, esta petición que están realizando desde el lugar de los hechos, tanto de Negromayo como de Urayuma, creo que se tiene que atender. Se tiene que atender. Ahí están las evidencias que nos han enviado y nosotros lo estamos mostrando para todos ustedes, para que puedan tener la magnitud que está cayendo la nevada. No se sabe, sabe Dios, por cuánto tiempo. Todo blanquecillo, todo está una capa blanca. Esto va a afectar también seguramente la visión, qué efectos va a tener, y en esto tiene que ir el sector salud, el sector de la agencia agraria, la UGEL Parinacochas. Creo que es su función, su trabajo que tiene que realizar.
3: La agencia agraria más, Alfonso, la agencia agraria más por parte de los animales.
0: Así es.
3: Alto Andinos. La agencia agraria, no hay nada que comer en la parte más alta. Están muriendo y van a morir los animales por resistencia. Así. Y Alfonsito, muchas gracias, hermano. Gracias por darme este espacio. Ya, gracias, Alfonso. Gracias.
0: A usted, profesor Oscar Guaripoma Barrientos. Es lo que están pidiendo, como se dice, frente a esta realidad, la atención de las principales autoridades. No solamente, ojo, en este sector. También tenemos reportes del sector de Upabacho, Guanajmarca, Sauricay, Payancata. ¿Cómo estarán, mis queridos amigos? Porque esta nevada está cayendo más o menos por encima de los 3.800 metros sobre el nivel del mar. ¿Cómo se sentirán toda esta jurisdicción? Autoridades, maestros que me están escuchando, mi número de WhatsApp está ahí. Comuníquense aquí con la radio.

0: en alpacas, no lo hay, porque yo un tiempo yo fui a visitarle porque había mortandad. Incluso se presentó ese documento de mortandad de animales menores, o sea, crías, no hay un técnico. Entonces, creo que también esto, este fenómeno debe...
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Reiteramos vuestro saludo a todos ustedes, a los seguidores electos de Parinacocha Radio TV en esta segunda hora del informativo parinacochano que corresponde a la fecha martes 11 de agosto del año 2026, a vísperas del día de la octava que se desarrollará el día de mañana, y el saludo para todos los cargos que con esa fe y devoción han cumplido o están cumpliendo en pasar estos cargos. Felicitaciones. Bueno, tengo algunos avisos que quiero socializar con todos los oyentes y quisiera que pedirles de manera muy especial a ver si nos apoyan a poder encontrar algunas pertenencias, objetos extraviados. El día de ayer, aproximadamente a las 5:30 de la tarde, entre Los Quirones, La Mar y 2 de Mayo, en la esquina de la comisaría, han extraviado una billetera color verde agua, conteniendo documentos personales, ¿no?, como DNI, tarjeta multired, incluso hubo dinero y también DNIs de sus menores hijos. Suplicamos encarecidamente a aquella persona que haya encontrado, lo tenga en su poder, tenga la amabilidad de traernos aquí a estudios de la radio o contactarse con la propietaria al siguiente número de celular: 90-00-25-114. 90-00-25-114, donde tendrá una recompensa económica, porque requiere de suma urgencia la billetera, es para que pueda viajar, por favor, no le hagamos daños. Y también nos comunican que han extraviado, o se ha extraviado, ha desaparecido una vaca color jaza, aproximadamente de 6 años de edad, con marca, la letra FQ, y señal guaita. Si alguien haya visto, por favor, contactarse al siguiente número de celular, al 993-340-405. Reiteramos, 993-340-405, donde se le dará una recompensa económica. No ha consignado de qué lugar es que se ha extraviado y desde cuándo está desaparecida esta vaca. A ver si se contactan aquí a la radio para que nos puedan ampliar y colaborar, indudablemente, para facilitar la ubicación. Seguramente que está por ahí. Por favor. 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Kay celular ningman. 993-340-405. Ancha gratificación me caricunja, cunjaro achita. Y también nos están comunicando, atención, a ver, por acá me dice, bueno, carambas, te pasó por acá. El día de ayer tomaron el servicio de una mototaxi de La Molina hacia el mercado de nuestra ciudad de Coracora. En la moto se ha olvidado su monedero de mi señora madre conteniendo un dinerito. Suplico a alguien que he encontrado, sino al mototaxista, tenga la amabilidad de devolvérmelos. O puede comunicarse al número al 967-530-270. Reiteramos, 967-530-270. Le vamos a agradecer. Sí, pues las viejitas, sus cositas que tienen, disculpe que lo diga así, las mamitas, con todo respeto, ¿no?, cuando pierden sus pertenencias se ponen muy tristes. Y ayudemos a esta señora que ayer tomó una mototaxi, me dice, de La Molina, o sea, del sector de La Molina, hacia el mercado, dejó olvidado seguramente en el asiento su monedero. Por favor, mototaxista, me estás escuchando, papá. Sé que lo tienes, tráelo, papá. Vamos a darle la alegría a esta señora. 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Buenos días, señor tejlador. El día de ayer en la tarde se ha perdido mis 2 ovejas grandes con sus crías mellizas de ambos.
hemos estado buscando hasta las 6:30 de la tarde. Y mi primo ha reconocido a mis ovejas y lo ha rescatado de una motocarga azul por las alturas del jardín del barrio de San Marcos, referencia Arco de San Marcos. Pero mi primo nos dijo que le ha insultado diciéndole que ha sido ratero, borracho, por no entregar estos animales, pero felizmente logró quitarlos. Y siguieron hasta la esquina de mi casa, pero me falta una ovejita pequeña que se lo ha llevado. Ya sabemos quién es la persona, estamos buscando. Por favor, suplico públicamente que me lo devuelva ese animalito, porque su mamá, ¿no?, está que llora para poder darle seguramente su leche. Si no, procederemos a denunciar. Y mampasachkan. Joaquín kuna jamacha tukuspachu animal kuna tapasuay tamunan. Eso no es así. Amayari. 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

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Bueno, son ya las 8 de la mañana con 22 minutos. La hora avanza y felizmente que nos han hecho llegar digitalmente, ya aprobado bajo acto resolutivo, ¿no?, de la Municipalidad Provincial de Parinacochas, de acuerdo a esta ordenanza municipal, la 006-2026, ¿no?, sobre lo que es, mis queridos amigos, bueno, vamos a dar a conocer el artículo 1, aprobar el reglamento taurino de la Plaza de Toros Virgen de las Nieves, cuyo anexo forma parte integral de la presente ordenanza y que consta de 29 capítulos y 153 artículos y 5 anexos. Artículo 2, encargar a la Gerencia de Desarrollo Social el cumplimiento de la presente ordenanza. Artículo 3, encargar a la Secretaría General la notificación respectiva y a la Oficina de Informática o quien haga a sus veces la publicación correspondiente. Por tanto, regístrese, comuníquese. Firma el alcalde provincial. Bueno, señoras y señores, aquí a la radio, valgan verdades, no nos ha llegado por nuestra propia fuente, hemos tratado de buscarlos y gracias por facilitarnos virtualmente con respecto al reglamento taurino de la Plaza de Toros Virgen de las Nieves de nuestra ciudad de Coracora, que ha sido aprobado, que dice, ¿qué fecha ha sido aprobado? Debe estar ahí, tiene 15 de julio y la aprobación, arriba, 15 de julio también. Muy bien, así será. A medida que vamos desarrollando el programa, les estaremos dando a conocer capítulo por capítulo cuáles son los objetivos, ¿no es cierto?, de que seguramente los comisarios, todos los que estamos inmersos de esta organización del, ¿no es cierto?, del espectáculo que se va a dar o que se está dando en nuestra Plaza de Toros, les daremos a conocer. Enhorabuena, señoras y señores. Ahora lo que tenemos que ver, por ejemplo, es con respecto a los oferentes de toros, con respecto también la actual de la Comisión de Fiestas Patronales, cómo va a ser elegido. Probablemente que aquí está, en este reglamento, esté considerado. 8 de la mañana con 25 minutos. Continuamos con el desarrollo del informativo parinacochano. Estoy recibiendo, así es, amigos, estoy recibiendo algunas quejas de los vecinos y yo quiero agradecerles por tenernos como aliado y hacer llegar su inquietud que ustedes ven dentro de lo que no está seguramente normado. Y vamos a ver en esta foto que nos envían de sector del, no sé cómo se llama este cerro o este acantilado o este río, es Supairajra, creo, ¿no? Y justamente están construyendo, no sé, pues seguramente tendrá ya la autorización de la Municipalidad Provincial de Parinacochas. Porque creo que esto es una área pública, porque en temporadas de lluvia, ahí justamente donde están viendo un vehículo y también se ve fierros corrugados que está construyéndose, son columnas, por ahí la gente en temporada de lluvia transita, porque ahí hay un puentecito de madera para desplazarse al sector de Sihuilla. Para ser más claro, ahí están, han hecho hoyos, zanjas, no sé, seguramente que es su propiedad,
pero nosotros alertamos a la municipalidad y preocupados a

Algunos ciudadanos de este sector nos han enviado estas tomas. Más, vamos a darles a conocer con esta videíta, a ver qué nos dice. Ahí está. Ahí está el video. Ustedes están apreciando justamente al fondo. Hay un puentecito, felizmente, que lo ha enfocado, ¿no? Por más abajo pasan los vehículos. Y justo al pie de ese puente se está haciendo la construcción, seguramente de una vivienda, qué sé yo. O sea, ¿por dónde? Ahí está. Puente un poco descuidado. Justamente se topa ahí. Ahí están viendo en imágenes. No sé, señores. Trasladamos este hecho a la municipalidad, a la oficina de infraestructura. Posiblemente tenga su resolución.

0: radio Valgan Verdades no nos ha llegado por nuestra propia fuente, hemos tratado de buscarlos y gracias por facilitarnos virtualmente con respecto al reglamento taurino de la Plaza de Toros Virgen de las Nieves de nuestra ciudad de Coracora, que ha sido aprobado, que dice qué fecha ha sido aprobado, debe estar ahí, tiene 15 de julio y la aprobación, arriba, 15 de julio también. Muy bien, así será. A medida que vamos desarrollando el programa, les estaremos dando a conocer capítulo por capítulo cuáles son los objetivos, ¿no es cierto?, de que seguramente los comisarios, todos los que estamos inmersos de esta organización del, ¿no es cierto?, del espectáculo que se va a dar o que se está dando en nuestra Plaza de Toros, les daremos a conocer. Enhorabuena, señoras y señores. Ahora lo que tenemos que ver, por ejemplo, es con respecto a los oferentes de toros, con respecto también la actual de la Comisión de Fiestas Patronales, cómo va a ser elegido. Probablemente que aquí está, en este reglamento, esté considerado. 8:25 a.m. Continuamos con el desarrollo del informativo parinacochano. Estoy recibiendo, así es, amigos, estoy recibiendo algunas quejas de los vecinos y yo quiero agradecerles por tenernos como aliado y hacer llegar su inquietud que ustedes ven dentro de lo que no está seguramente normado. Y vamos a ver en esta foto que nos envían de sector del, no sé cómo se llama este cerro o este acantilado o este río, es Supairajra, creo, ¿no? Y justamente están construyendo, no sé, pues seguramente tendrá ya la autorización de la Municipalidad Provincial de Parinacochas. Porque creo que esto es una área pública, porque en temporadas de lluvia, ahí justamente donde están viendo un vehículo y también se ve fierros corrugados que está construyéndose, son columnas, por ahí la gente en temporada de lluvia transita, porque ahí hay un puentecito de madera para desplazarse al sector de Sihuilla. Para ser más claro, ahí están, han hecho hoyos, zanjas, no sé, seguramente que es su propiedad, pero nosotros alertamos a la municipalidad y preocupados algunos ciudadanos de este sector nos han enviado estas tomas. Más vamos a darles a conocer con este videíto a ver qué nos dice. Ahí está el video. Ustedes están apreciando justamente al fondo. Hay un puentecito, felizmente que lo ha enfocado, ¿no? Por más abajo pasan los vehículos. Y justo al pie de ese puente se está haciendo la construcción, seguramente de una vivienda, qué sé yo. O sea, ¿por dónde? Ahí está, puente un poco descuidado. Justamente se topa ahí. Ahí están viendo en imágenes. No sé, señores, trasladamos este hecho a la municipalidad, a la oficina de infraestructura. Posiblemente tenga su resolución o licencia de autorización de construcción. Más claro creo que no podremos ser. 8:27 a.m. Bueno, sé que nuestra fiesta está llegando a la parte culminante. Hoy es víspera de octava y el día de mañana es la procesión. Primero a las 10:11 a.m, no tengo aquí el programa, pero es de costumbre, 11:00 a.m. misa en la iglesia matriz de nuestra ciudad de Coracora. Luego, a las 3:30, 4:00 p.m, tendremos una procesión con la declamación en las cuatro esquinas de parte de vuestros negritos, donde tendremos acompañados seguramente con las cuadrillas que ya se ha conformado. Enhorabuena, creo que para un mejor ordenamiento por barrios y que se tenga la participación también en este acto de parte de muchos ciudadanos. ¿Quién no quisiera cargar el anda de la imagen de la Santísima Virgen de las Nieves? Por eso en 5 de agosto, por ahí creo que las cuadrillas se han organizado por barrios y les tocaba por cada cierto tramo, e incluso hubo problemas. Por eso el obispo que vino, ¿no?, o el monseñor que vino de Carabelí, a al ver un poco de desorden, se molestó. ¿Sí? Y ojalá que estas cositas se corrijan. O sea, hay que tener mayor organización. Sé que todos, aunque sin hábito, con hábito, deseamos cargar la imagen de la Santísima Virgen de las Nieves. Y que se, para ello, que se, al menos que se fije o ubique una cuadrita o media cuadrita para que podrían cargar las mamitas, los papitos. Porque para ellos eso, cargarlo, es una bendición. Se van fortalecidos. Como ahora último he visto en la peregrinación, tome asiento, papá, en la peregrinación he visto a mucha gente que se ha desplazado muy temprano, quizás horas antes. Muchos han salido 12 de la noche, 1 de la mañana, 2 de la madrugada, y han llegado para allá. Y parece mentira, todos llegamos cansados, hasta el picacho del Pumahuiri, ¿no es cierto? Agotados. Caramba, hasta poder llegar al objetivo. Cuando llegamos, puedes mostrarme eso, tejlador, ¿por qué serás así hoy? Gracias. Ahí están las entrevistas que hemos, siempre recogemos en camino. Porque ese es nuestro trabajo, esa es nuestra chamba, señores. Con hechos. Y he visto a mucha gente que iban, algunos por el cansancio, tejlador, haz tu cola. Vergüenza ajena. Tenía que, como dice, como Icachani. Pero es mi trabajo, entiendan, me tengo que dar a conocer. ¡Ah, ya! Con mi antena ahí. Con mi antena satelital, con mi hijo. Y ahora, último, los llameros me han sacado aquí en la plaza, igualito. Mi hijo cargando su antena y yo entrevistando. Eso voy a ampliar. Bueno, desde ya llegamos nosotros, ¿no? Siempre los que tenemos esa fe, llevamos nuestra velita, prendemos un momentito por no contaminar, por no afectar el medio ambiente, lo apagamos, lo dejamos la velita por ahí, en la imagen, al frente de la imagen de la Virgen de las Nieves. Luego bajamos ya, parece mentira, contentos, muchos nos inclinamos, lloramos, la emoción nos gana. ¿Por qué? Porque somos seres humanos, pues sentimos. Sentimos, mis queridos amigos, paisanos, ¿no? Recordamos y también oramos por nuestros seres que seguramente están pasando momentos tan difíciles. Oramos por ellos, le prendimos la velita, nos pusimos a llorar porque nos gana la emoción. Y al momento ya de descender, me paré ahí, me senté y veía. Parece mentira, grandes y chicos cómo bajaban, contentos, felices, ya no se mostraba ya ese cansancio. Ya no, ya bajaban, pues, frágiles, como dicen en quechua, zampa y zampas. ¡Qué contentos, qué alegría! Porque seguramente la Virgen de las Nieves le ha podido escuchar y le ha cambiado ese cansancio por alegría. Bajaban arrozantes, yuyuñapas y maractas, ritos astinaraj, con alegría, saludando a todos. ¿Cómo estás? La verdad, que esa imagen he podido percibir, he podido observar en las personas. Ahí estamos viendo tremenda cola que se hace. Ahí está, toda la faldera. La gente cansada un poquito, algunos. ¡No puede ser, tejlador, haz tu cola! ¿Cómo es posible? Tienen razón. Pero es mi trabajo dar a conocer. Y estábamos en vivo y en directo, ahí están las evidencias. Pero cuando llegan al santuario de vuelta, contento la gente abajo, ya en la explanada, se comen su chicharroncito de alpaco, tomen su agüita, ya contentos, felices nos venimos. Hoy, ¿cómo es esa fe que nos transforma a las personas, que nos convoca? Justamente en el presente año han venido miles de personas, cientos de personas, y hubo un buen movimiento económico en nuestro pueblo. Todos nos hemos beneficiado, directo o indirectamente, mis queridos amigos. Solo que no me gustó, y para poder finalizar, es que esta carretera, desde la repartición que tiene esta carretera de penetración Paupacho para Calpamayo, Ribacaico, desde la repartición hasta la vuelta, creo que es Chupampa, se tiene que ampliar. Sé que, viendo la debilidad de los años anteriores, en la parte alta han ampliado, reconozco. ¡Qué bien! Pero hay que continuar. Para no tener esa tranquera que hemos tenido en el presente año, que se ha perdido como 2 horas. Porque pasó un micro un poco ancho, se encontró con otro camioncito, prácticamente se trancaron, no se pudo hacer nada. Ojalá que en eso nos preocupemos. Va a haber momentos seguramente para poder ampliar en nuestro programa. Yo quiero agradecerle por las facilidades que siempre nos dan en nuestras transmisiones donde vayamos. No nos objetan, mayormente en los pueblos, como nos objetaron aquí en el Ruedo, como nos objetaron en los Chiqueros. Sí, señores, ese mal sabor me llevo. Y seguramente entenderán, ojalá que las otras comisiones venideras, que no nos hagan eso a los medios de comunicación. Porque el que les habla, soy amante a mi tradición. Me gusta, por eso los transmito. Yo no cobro. Pregunten, pues. Señoras y señores, ¿o quién lo hace? ¿Ah? Porque es mi pasión, porque quiero tener informado a mi población. Por eso tienen esta ventanita. Y yo quiero agradecer, siempre las personas se solidarizan con nosotros. Por ahí nos envían los moraditos, siquiera para la agüita, siquiera para el quemadito. Ahora mismo estamos un poquito mal de la garganta, ¿no? Porque de una y otra manera hablar nos afecta. Es así, mis queridos amigos. Bueno, voy a hacer la pauta del programa y luego estoy retornando con más.
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0: Son ya las 8 de la mañana con 40 minutos. Ayúdanos a ubicar esta vaca extraviada, ¿no? Es con color Haza, aproximadamente de 6 años de edad, con marca FQ y señal Huaita y machete. Si alguien haya visto dentro de la jurisdicción de aquí de Coracora, tenga la amabilidad de contactarse al siguiente número de celular, al 993-340-405. Reiteramos, 993-340-405, donde se le dará una buena recompensa económica. O en su defecto, comunicarse aquí a Radio Parina Cochas. 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Bueno, estoy con el responsable de la agencia Agro Rural de nuestra ciudad de Coracora, nuestro gran amigo conocido Alejandro Yucra Jijaro, quien está como responsable y muy preocupado, indudablemente, lo que viene aconteciendo. Al parecer ya son los efectos del fenómeno del Niño, y nos está pidiendo un espacio para poder dar a conocer justamente cómo es que ya vienen trabajando, vienen atendiendo en este sector de Negromayo, de Calpamayo, ¿no? Como también de Urayuma, Pampamarca, Condorjocha. Creo que son las zonas más afectadas, de acuerdo a los reportes que estamos recibiendo aquí en la emisora. Alejo, ¿cómo está usted? Buenos días y bienvenidos aquí a Radio Parina Cochas.
1: Alfoncito, muy buenos días. En primer lugar, saludar a tu vasta audiencia que día a día vienes motivando y vienes prevaleciendo nuestras tradiciones y costumbres de todos los lugares, no solamente de Coracora, de la Virgen de las Nieves, sino de todos nuestros anexos, llegando y compartiendo ese gesto de voluntad. Uh-huh. Y nuestros paisanos que están en otros lugares, en diferentes departamentos, se divierten viendo a nuestro pueblo, nuestros caseríos, nuestros anexos. Gracias, un gran abrazo, Alfoncito. Hoy estoy acá para saludarte, para saludar a nuestra familia coracoreña parinacochana, en calidad de responsable de la Oficina Zonal Agrorural Parinacochas. Preocupado, Alfoncito.
0: Ya me imagino ya cómo están nuestros hermanos de las zonas altoandinas de nuestra ciudad de Coracora, ¿no? Mayormente por ya que se ha mencionado por Urayuma, Negromayo. ¿Qué reportes ustedes al respecto están recibiendo y cómo están ya acudiendo para poder mitigar en algo? Porque están pidiendo este auxilio justamente en una situación tan crítica que estamos apreciando, mi querido Alejandro.
1: Alfoncito, bueno, como Agro Rural estamos trabajando en Urayuma con la construcción de 15 fitotoldos entre Negromayo 4 y 11 en Urayuma. Esos fitotoldos los estamos haciendo con la finalidad de que puedan ellos mismos cultivar sus hortalizas a fin de evitar estos ciertos casos de anemia en los niños, en la misma persona, que es tan importante. Estos fitotoldos nosotros lo hacemos cubiertos, construcción de la mejor manera, con adobe, piedra, bloqueta, y cubierto con fitotoldos, un malla rachel, una plástica agrofil duradero, para que ellos mismos practiquen con las capacitaciones que hace el personal técnico, lo realizan ellos mismos. En ese sentido, yo estoy bastante preocupado. Tenemos también en este año programados los 20.000 cabezas, quiere decir 200 kits veterinarios para atender a estas comunidades altoandinas. Y esto es importantísimo y nos queda muy corto la programación de atender 20.000 cabezas de alpacos en la parte alta. Entonces, estamos solicitando a que el Estado nos considere por intermedio de las autoridades. Posiblemente voy a tener una reunión con el señor alcalde, con el subprefecto, que todavía no he tenido esa oportunidad de coordinar, pero sí lo voy a hacer con ellos a fin de programar esta una visita de evaluación con las autoridades en la parte alta. Y estamos también construyendo 20 cobertizos para alpacos. Esto está exactamente este año en la comunidad Pampamarca, con los beneficiarios, porque requieren, hay mayor cantidad de animales alpaquitos, está en Pampamarca, Negromayo, Urayuma, toda esa parte, dejando de atender que también pertenece territorialmente Paucarey, Pomacocha, y también Payachampini, Villa San José y Guayajuasi, pero pronto estaremos pasando por ahí, ojalá que con estos documentos que yo estoy ya mandando a la sede central, o el departamento de Ayacucho, hagamos algo porque requieren, están pidiendo apoyo. Nosotros para Alfoncito, para avanzar, hemos, ayer el personal técnico que se encuentra con el kit veterinario nos han mandado este documento que da pena, hay veces algunos animalitos están muriendo, uh-huh. En medio de la nevada se encuentran y no pueden comer, no han salido de sus corralitos porque no hay qué cosa comer, llevar a la boca del animal, y se requiere pacas de avena, hacer un documento con todas las autoridades, apoyar a la gente de la parte alta, no solamente del distrito de Coracora, Alfoncito, sino también de Upahuacho y otros lugares donde que están totalmente desahuciados. La nevada es de 30 a 40 centímetros de altura.
0: Ya me imagino, ya, sí. Sabemos, y justamente ustedes seguramente que han podido también recoger las entrevistas que estamos realizando y nos han mandado también algunos videos, todo ello va a colaborar. Sabemos que también en nuestro país la administración es tan burocrática, pero eso no espera. En estos momentos, esos animales no hay que comer, porque todo está tapado por la nieve. Sí. Sinceramente, ojalá que agilicen y usted también exija, porque es una necesidad, es una prioridad, mi querido Alejandro. Sé que ustedes están, me dicen, están apoyando ahí. Los maestros también han tenido dificultades para poder llegar a su centro de labores. Imagínense, muchos han podido regresar desde la parte alta de Gilloasi, ¿cómo se llama? De ese sector, y han dado la vuelta por Puquio. De Gilloasi.
1: Ayer,
0: ¿no?
1: Sí.
0: Han retornado, y es así. Ojalá que esto se atienda, mi querido Alejo. Espero que usted lo canalice como le corresponda, y ese día que llegue, que sea lo más antes posible, seguramente los tantas cabezas de estos animales, los alpaquitos, se van a salvar. Caso contrario, vamos a tener mucha mortalidad, mi querido Alejo.
1: Sí, hermosito, realmente es bastante preocupante. La gente, nuestros hermanos de la parte alta, el pan de cada día es su crianza de alpaquitos, y da pena cuando uno sube arriba, ve, no tiene dónde. Están buscándose la vida de los animales, al igual que su dueño, atrás de esos animalitos, entre viento, frío, entre lluvia, ahí están. Entonces hay que tener un poquito más de visión para la parte alta. Empecemos a trabajar en grupo, en equipo, en todas las instituciones, veamos y nos dediquemos a este Alfoncito. Yo sigo trabajando, estoy con toda la voluntad de atender a los hermanos de la parte alta. Me están llegando informes, hoy día voy a derivar a la superior correspondiente, ojalá tengamos un buen resultado con todas las fotografías que me están enviando de la parte alta, Alfoncito.
0: Esperemos que sí, no creo que sea que usted está recibiendo justamente estos petitorios de este sector, no sé cómo estarán por el sector de nuestra jurisdicción, mayormente por el distrito de Puebacho, ¿no? Payancata, estamos viendo también Paujaray, Sauricay, San Juan, Pampa, todo este sector, mi querido Alejo, no sé cómo están viendo también.
1: Todo eso estoy considerando, Alfoncito, ojalá por partes, al menos salga algo. Entonces, en ese sentido, quiero aclarar también, estamos apoyando con los fitotoldos en Pampamarca a la escuela para los niños que aprendan a cultivar hortalizas, al igual que con Torjoche. El año pasado le hemos hecho sus 15 fitotoldos y los 20 cobertizos en negro mayo. En esto estamos abocados con nuestro trabajo. Ya vendrá posteriormente instalación de cultivos de pastos mejorados para Coracora, Incuyo, Chumpi, Puyusca y Puyo para Ubabacho. Con eso me despido, Alfoncito. Muchas gracias. Si hubiera alguna preguntita más, estamos para
0: atender. Solamente quedaría que hay que tramitarlo a donde corresponde y que sean ágil, porque los animales, por la misma necesidad, no esperan, mi querido Alejo. Eso sería todo.
1: Muchas gracias,
0: Alejo. Alfoncito. Estaremos siempre en comunicación.
1: Un abrazo.
0: Gracias. Gracias a la 8:50 a.m. La Asociación de Propietarios y Pueblos Originarios de Quilipampa, del distrito de Pacapausa, provincia de Parinacochas, están sumamente preocupados y están expresando su posición respecto a cualquier acuerdo o compromiso que pudieran establecerse con la empresa minera Ares. Que valgan verdades, mis queridos amigos paisanos, este problema con estas mineras está trayendo sinceramente problemas, hasta incluso hay peleas dentro del núcleo familiar. Y el Estado sobre terrenos que consideran parte de su propiedad ancestral. En el documento, la organización sostiene que los pueblos vecinos no tendrán facultades para autorizar actividades sobre sus terrenos y cuestionan determinados acuerdos relacionados con el uso de tierras, ¿no?, con respecto a las servidumbres. Al respecto, ya estoy en contacto, como siempre, ¿no?, con uno de los dirigentes que siempre ha manifestado aquí en esta emisora, ¿no?, lo que viene pasando dentro de sus tierras. Aló, buenos días, ¿cómo estamos, mi gran amigo Ayignacho? Buenos días, amigo Ríos.
2: Amigo Alfonso.
0: Ahí estamos, señor Pavel Ríos, preocupados justamente lo que viene aconteciendo en su zona, ¿no? Los familiares, que esto que cual de parte de esta minera Aresac, que prácticamente no está respetando por el hecho que tienen, pues, tal vez estos medios económicos, ellos podrían considerar que las cosas se están haciendo, al parecer, ¿no?, dentro de lo normal, no sé. Adelante, Pavel Ríos.
2: Efectivamente, es la causa que están haciendo la empresa minera en esta parte alta, que es en Quilipampa, tomando mecanismos que no corresponden en el caso de los procedimientos de los permisos, pidiendo permisos a los pueblos vecinos, en primer lugar, como a Huancuti o como la Asociación de Agatari Huancuti. Por lo tanto, pues, para que hagan una limpieza de la carretera y entre Geyosola Pata y Almayo Jaza, han determinado, pues, permiso al anexo Huancute o a la precomunidad de campesina o indígena de Huancute, ¿no? Han pedido como una autorización, un permiso, pero sabemos muy bien que la empresa minera Aresa está cometiendo error grave en esa parte de los procedimientos, que pueden pedir unos permisos utilizando a los pueblos vecinos. Y eso es, creo que está vulnerando los derechos de la Asociación del Pueblo Originario de Quillipampa en esta parte. Por lo tanto, pues, a veces nuestros hermanos de Quillipampa, por falta de asesoría o alguna cosa más antes, han cometido un error grande también por dar unos pases, pero al final de cuentas, ahora, cuando ya no quiere, cuando ya lo ha dicho el presidente de la asociación de Quillipampa, lo ha dicho: ¿sabes qué? No tengo un letrero colgado que véndome terreno, así que ni un milímetro me puedes pasar aquí, porque yo no estoy de acuerdo, porque acá, como pueblo originario, usted sabe muy bien que tenemos el convenio 169, de acuerdo a esas leyes internacionales que se destaca en su defensa en la parte de Quillipampa, amigo Arons.
0: Sí, pero
2: para esto, pues, hermanos parinacochanos, a veces el pueblo, los pueblos vecinos, no sé por qué se aprovechan, ¿no? O sea, como también igualmente la comunidad de Huayua, también acaparando terrenos y dando autorizaciones o pasos de servidumbre de paso, y, entre otros en particular, ¿no? Eso sería. Adelante. señor Alfonso.
0: Así es. Bueno, pero siempre he escuchado de parte de ustedes solamente quejas aquí a este medio de comunicación, que ustedes no canalizan viendo estas actitudes, ¿no?, que está cometiendo esta minera. No están presentando sus documentos, las denuncias, ¿a quién corresponda este señor Pavel Ríos?
2: Efectivamente, sí, exactamente en ese término, ya hemos mandado carta notarial a la empresa minera, como asociación de Quillipampa el año pasado, ya. Y donde, que en el cual
0: ¿Qué respuestas han tenido?
2: Sí, hemos tenido una respuesta donde dicen que el asesor o cual que está detallando es un, ¿cómo se llama?, ignorante, o está ignorando, no conoce las leyes determinadas, y eso es lo que ha contestado la empresa minera. Igual el Estado peruano, como el ANA y el AGUA, ¿cómo se llama?, la UEPA, igualmente disciernen, también echando un empujoncito a las autoridades locales del distrito, así como de la provincia de Parinacochas, como al distrito de Rivacaico y Pacapausa, donde que están en la influencia directa, y por lo tanto, como UEFA y ANA, particularmente lo han dicho también en el informe, creo que ya lo tienen la mayor parte que nos ha enviado el informe general. En ese síntesis ha dado de esa manera la respuesta a los informes de UEFA y también de ANA. Y para ello, pues creo que el Estado peruano, exactamente, diríamos, ¿no?, así, se parcializa o son cómplices con la empresa minera. Yo lo voy a decir claro, donde sea, hermanos parinacochanos, con su nombre propio, ¿no? Creo que el Estado, claro, en su artículo 62, prácticamente protege a la gran minería, exactamente, pero está en cabecera de cuencas. Eso no es queja. Hay también documentos que se ha enviado como a ANA y también a la UEFA, que es el organismo que fiscaliza la parte ambiental. Y también el uso de servidumbre de paso, creo que está relativamente bienes nacionales que quiere vender, ¿no? O sea, directamente el Estado para su uso minero. Y no es justo. También hemos enviado el documento donde que en el cual nos dice que prácticamente, como está situado en el anexo de Huancute, la planta metalúrgica y los labores, como la Beta Ángela, dicen, no, Huancute autoriza cualquier cosa porque es el vecino. Y claro, está bien que sea mi casa y al vecino yo no voy a autorizar para que entre o para que alquile la casa mía. Ese lo hemos hecho, lo han hecho entender también en muchas oportunidades, pero en consideración siempre utilizan a los pueblos vecinos para que atropelle o vulnere los derechos la empresa minera de esa manera.
0: Así es. Bueno, justamente usted casi lo mismo nos está manifestando de quejas y quejas, don Pavel Ríos. Creo que tenemos que ser objetivos. Hay que tomar el toro por las astas. ¿Cuáles son las acciones judiciales que ustedes seguramente van a tomar? Porque no podemos estar ahí. No sé si usted también este hecho ha dado a conocer a nuestros dirigentes. Yo creo que ellos también, al ver que están siendo vulnerados un pueblo, los vecinos, de parte de estas empresas abusivas, creo que no se podrían quedar callados. Siempre va a tener ese respaldo. ¿Ha tenido usted alguna convocatoria, alguna coordinación con los dirigentes provinciales de estas organizaciones de base?
2: Señor periodista, mira, en este síntesis, yo lo voy a decir bien claro al Frente de Defensa y también al alcalde provincial de Parinacochas, cuántas llamadas hemos hecho y se hace el sordo prácticamente. Igualmente, el alcalde municipalidad de Pacapausa se actuó en los primeros momentos para dar la nulidad, para dar también una denuncia pertinente al caso, y llegamos hasta el Congreso de la República y desarrollar los casos pertinentes con el presidente de la Comisión de Energía y Minas. Sí, llegamos hasta ahí. Pero después ¿Qué hizo el alcalde Balbino, Pacheco Leo, Pacheco Moscoso? Hasta se ha retirado, o sea, ya no quiere apoyar como una autoridad municipal del distrito de Pacapausa. Peor todavía, don David, ¿cuántas veces hemos llamado a David Canales? Hemos invitado a las reuniones para hacer los procedimientos, serían judiciales o cualquiera que podemos ponernos de acuerdo, pero nunca nos contestó prácticamente el señor David Canales. Chiara, igual, el señor Augusto, claro, que ha participado en las primeras convocatorias, después ha dado un paso al costado, porque no sé qué es lo que pasa, ¿no? Uno cuando encamina los procedimientos de lucha o pertinentes al caso de demandas o denuncias o a procedimientos administrativos, tiene que continuarse, ¿no? Conjuntamente con nuestro pueblo. Pero ahora lo abandonan y dicen, no, guaja en Apuricón, lo cuñan carumba. Ama y que son mañarocos son nuestro.
0: Claro, es que nuestro, justamente,
2: Pavel, nuestras cositas.
0: Sí, ¿no? Pavel, para abreviar, para ganar el tiempo. Efectivamente, ¿no? Usted parece mentira, manifiesta, pero al parecer no tiene eco. A eso voy. Entonces, lo que usted tendría que realizar es coordinar con las autoridades, plantear las cosas con hechos, y seguramente tienen ustedes también su abogado para que les pueda defender, o es que el abogado simplemente les hace un escrito y pagan y no hay nada de resultados. Yo creo que eso no podría ser. Para poder finalizar, ¿cuál es su petición justamente sobre este hecho? Puntualícenos, por favor, para ganar el tiempo, mi querido amigo Pavel Ríos.
2: Sí. Demandamos públicamente a los vecinos como Atares Huancuti y también como comunidad indígena de Huancuti que no se meta en estos líos prácticamente con la empresa minera. Ya hemos dado las participaciones directamente y también a la empresa minera ya tienen las cartas notariales y estaríamos procediendo judicialmente de acuerdo a las leyes pertinentes, que ya no deberían estar vulnerando a Quillipampa ni tampoco al río Hermo que contamina a Belén y Cascara, ¿no? Y eso es, y determina también todo el Valle Huancabanca, Cuenca Ocoña, directamente. Así. Para eso, pues, ya en estos tiempos, en estos días ya estaríamos procediendo con la demanda, ¿no? En la parte civil y denunciar penalmente con todos los procedimientos que ya hemos adjuntado. Ya lo tenemos. Lo que pasa que aquí solamente nos falta un empujón y ya estamos en eso. Para eso, más bien, invito al presidente del Frente de Defensa y también al alcalde, que ya va a salir, siquiera que se haga alguito, pero no, hay que decir al señor Johnny Reyes Janampa y también a los dos alcaldes que están en el distrito de Pacapausa y el distrito de Rivacaico, que en esa parte que está afectando mucho daño también a la provincia de Pauca de Sarasara, ¿no? Al señor Augusto Cayo, no sé, en los primeros hemos caminado y al final ahora no sé cómo estará. Igualmente el señor Wilber Flores Asto, que es del alcalde de Oyolo, igualmente también alcalde de Colta, que está también dentro de eso, y también el señor alcalde del San Javier de Alpabamba, que es Fernando, ¿no? Y por lo tanto, ya hemos coordinado. Lo que pasa, no siguen los procedimientos nuestros hermanos alcaldes prácticamente. Creo que esto ya tenemos documentaciones también. Así sí, pues, que no estamos tampoco encaminando así nomás, señor Alfonso.
0: Me imagino, es un procedimiento. Sí, me imagino que esto está cumpliendo un procedimiento, pero ya pues de una vez por todas sean un poco más consistentes en sus reclamos, ¿no? Porque no podemos estar así saliendo a los medios cada vez que hay alguna situación, sino creo que hay instancias donde uno tiene que ir a proceder. Caso contrario, hay que ir a otros sitios pues, para ser escuchado, don Pavel. Le agradezco por habernos llamado. Estaremos siempre en contacto con respecto a este tema. Buenos días.
2: Sí, don Alfonso, más bien muchas gracias, porque los procedimientos a UEFA, a LANA, ya hemos hecho a los organismos como al Ministerio de Energía y Minas, ya hemos hecho, como pues no contestan.
0: No hay resultados.
2: No, no hay resultados. No, no, prácticamente, como dicen en quechua, sopa de tus cachcachos, en la venena arpecho, en la teño banche, en la oro tapacoso, en el juego de arpecoso, en la caiguanes cachonca algo con al. Así parece, nos trata el Estado peruano también, apoyando a la empresa minera, porque tiene el poder económico.
0: Así es.
2: Y eso sería, muchísimas gracias, María. Saludos a Radio Parinacochas, y también saludamos a nuestros hermanos del sur de Ayacucho. Muchísimas gracias.
0: Gracias, don Pavel Ríos. Don Pavel Ríos, por favor, hay que como dice, agarrar el toro por las astas, porque no podemos estar así. Hay que hacernos respetar, pues la Constitución, ¿para qué está? Si bien es cierto, la plata habla, pues, ¿no? En las instancias donde corresponde, como dicen algunos, estas empresas mineras tienen poder económico. La plata habla, pues. El pueblo, con lo que dice su reclamo, jamás va a ser escuchado, porque no tiene plata. 9 de la mañana con 5 minutos, casi llegando a la recta final de nuestro informativo. Tengo la presencia de dos señoras, no sé a qué se debe, voy a escucharlo. ¿Qué es lo que es? Más bien, respetuosamente, y se van a identificar. Buenos días, mamá, como yo, péguese al micrófono, por favor, para poder escucharlo. Está aquí en el estudio de la radio. Buenos días, ¿cuál es su nombre, mamita? Buenos días.
3: Buenos días, señor Alfonso. Nosotros venimos por la pérdida de nuestra ovejita que ayer se había perdido.
0: ¿Qué pasó con esa ovejita? ¿Por qué no la han cuidado, mamá? Coménteme, mamita.
3: Señor.
0: Pégate el micrófono, mamá. Jala el micrófono, mamá. Jala. Jale. Ay. Ay.
3: Ayer estaba con Jaina, quechuacha primero.
0: A ver, mamita.
3: Mi cura, ayahuaito, ¿no? Pues don Alfonso y Naptin mi cachcan, eso a las 11, cachcan. Una tapas cachcan, es cerca a las 2:30 de la tarde.
0: Ajá.
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0: Bueno, qué lamentable, pero tarirón que va quien oveja y kikunata.
3: Cachcanme.
0: Ya, pero sí. Faltan uña chaya.
3: Uña chay nos mamá, mi guaja y cuchcan desesperadamente, don Alfonso. 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
0: A ver, guaja y mamá.
3: 92-70-21-74-2. Cajuk nintagme 901-86-45-7-4.
0: Uh-huh.
3: Chay mi chay número, don Alfonsito. A mí na cachuncho, mamá, mi guaja escuchan desesperadamente. 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
0: Mana. Seguramente, mamá.
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0: Ajá, muy bien, mamita. Uyari cuyuquiña, no sé, algo más que desea agregar.
3: Caja, jaina guatapa, señor Alfonso. 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
0: Ojalá, por ojalá perikurino. Ya mamacita. Uyari hijo y kiña mamay. Ya. Y makati chay no wahi arimo el teléfono mambos. Que jamu hay mamay.
3: Ya.
0: Sí, pues yo. Y marido niño. Sí, pues mamita. Gracias por la visita. Gracias. Por favor, amigos, paisanos, tengan mucho cuidado con sus pertenencias, con sus animales. 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Me han traído este lentes con estuche color morado, no sé de quién será, es un lentes con molduras color negra, es de medida, a ver cómo me veo, a su macho, qué guapo estoy, ah, y manasachtaj, alguien chaca. oye, a tu tarico, hermano, y toco, toco, y tamama, y con nada. ¿De quién será? Me dice doña Juanita Díaz, doña Juanita Falcón Díaz, me ha traído este lentes. Pipa, un cae medida y lentes. Cae último puncha, o toro puclia y pistaricus, jacay plaza puclian, antoron chicpi. O cajbeño, crico, a mucho entreganaipa. También vamos a comunicarles que han extraviado una billetera color verde agua en las inmediaciones de los jirones 2 de mayo con la mar en plena esquina el día de ayer, aproximadamente a las 5:30 de la tarde, conteniendo documentos como DNIs, tarjeta multidet y dinero. También hubo DNIs de sus menores hijos. Suplica encarecidamente a la persona quien haya encontrado, por favor, traernos aquí a estudios de la radio o contactarse al siguiente número de celular, al 90-00-25-114. Maipin, Kai, Hazabaka, Chincarun, Kai, Kora, Kora, Lactan, Chikmanta, Kai, Hazabaka, Sohtawatayo, Marcayo, FQ, y señal Huaita, y Machete, Ringrimpi, y Chajuca, Ricura, Amina, Kai, Chikchu, Willari, Kamaich, Kai, Guayrobasi, Parinacocha, Sinuaje, Arikuch, Kai, Teléfono Uman, 993-340-405. 993-340-405. Ancha gratificación, mi canja. Nos vamos hasta Huamanga, Ayacucho, como siempre, con el reporte que nos hace Jorge Alberto Caruayanqui. Buenos días, Jorge Alberto, adelante.
4: ¿Qué tal, amigos? Buenos días. Estas son las informaciones. Ayacucho no genera empleo y pierde 5.000 puestos de trabajo desde el 2022. Entre el 2022 y 2025 se perdieron cerca de 5.000 puestos de trabajo, mientras la informalidad alcanza el 84.8% de la población ocupada, una de las tasas más altas del país. Ayacucho es una de las regiones que no está generando empleo, advirtió Daniel Najarro, economista senior de Comex Perú, quien señaló que la falta de oportunidades afecta principalmente a trabajadores con menor nivel de capacitación y competencia. La región registra una informalidad de 84.8% por encima del promedio nacional de 70.1%, mientras sectores como el agro, la construcción y restaurantes pierden capacidades para generar nuevas oportunidades laborales. Estudiantes ayacuchanos transforman la quinoa negra y la kiwicha en barras de chocolate. Convertir productos andinos en una alternativa práctica para las largas jornadas universitarias llevó a un grupo de estudiantes de economía de la Universidad Nacional San Cristóbal de Huamanga a crear Yanamu, un producto que combina cacao con quinoa negra, quinoa blanca y kiwicha, además de pecanas y pasas. Como estudiantes hemos visto que algunos no comen bien por los temas, por eso hemos preparado una barra de chocolate con nutrientes para beneficio de la salud, explicó Margot Hassani Pérez, representante del emprendimiento. De Alpachaca al mundo, quesos ayacuchanos buscan conquistar mercados internacionales. El queso elaborado en Alpachaca empieza a trascender en los concursos nacionales y busca convertirse en una carta de presentación de la producción láctea ayacuchana. Real Andino acumula reconocimientos desde el 2023 y este año alcanzó el primer lugar nacional con su queso andino, además de obtener primeros puestos en el concurso macroregional de queso Zona Centro 2026 con su variedad del queso con café y el queso paria. En el 2026 ganamos el premio mayor a nivel nacional, el mejor queso andino del Perú, precisó David Meneses, representante de la empresa. Inversión privada se refleja en el crecimiento de pequeños negocios en todo el país. Mónica Muñoz Nájar, economista de la Red de Estudios para el Desarrollo Redes, destacó que la inversión privada es un motor fundamental presente en las decisiones cotidianas de miles de emprendedores peruanos. Más allá de las grandes corporaciones, la inversión se manifiesta en acciones concretas como la adquisición de un mototaxi propio, la compra de maquinaria para una pequeña empresa o la ampliación de una bodega o ferretería. Estas decisiones representan una respuesta directa por el futuro y el crecimiento del negocio, lo que en conjunto dinamiza la economía nacional al generar mayores ingresos y la productividad para las familias. Consejo Regional advierte falta de planificación y presupuesto para la gestión de desastres en Ayacucho. Un informe de fiscalización del Consejo Regional reveló que Ayacucho mantiene deficiencias en la gestión de riesgo de desastres debido a la falta de un plan de prevención y reducción de riesgo de desastres aprobado y vigente. El documento también advierte que la Gerencia Regional de Gestión de Riesgos de Defensa y Seguridad no habría remitido este instrumento para la incorporación en la planificación y presupuesto, además de carecer del plan de gestión reactiva, el plan de continuidad operativa y el plan de educación comunitaria. La fiscalización detectó que la región aún no cuenta con instrumentos esenciales para reducir riesgos y responder ante emergencias.
5: Mayor demanda impulsa a la fresa peruana, pero persisten brechas en el sector. La industria de la fresa en el Perú mantiene una tendencia de crecimiento impulsada por las exportaciones de fruta congelada, aunque todavía enfrenta limitaciones para mejorar su competitividad. Entre los principales retos figuran el acceso a material vegetal certificado, el fortalecimiento del manejo técnico del cultivo y la incorporación de tecnologías que permitan aumentar la productividad y la rentabilidad de los productores. Trabas administrativas retrasan inversión clave, advierte Comex Perú. Comex Perú alertó que la carga burocrática continúa afectando el desarrollo de la inversión privada en el Perú. Según el gremio, más de 24 mil millones de soles en proyectos de infraestructura permanecen paralizados por procedimientos administrativos, mientras que un proyecto minero puede demorar hasta 40 años en entrar en producción. La informalidad laboral sigue afectando a casi el 70% de los trabajadores peruanos. El 69.8% de la población ocupada en el Perú tenía un empleo formal entre abril y el de 2025 y marzo del 2026, según el Instituto Nacional de Estadística e Informática. Frente a esta situación, el ministro de Trabajo y Promoción del Empleo, Juan Cheput, anunció que el gobierno buscará fortalecer las micro y pequeñas empresas y promover la formalidad entre los jóvenes. Consejo Fiscal pide controlar impacto de leyes que aumentan el gasto público. El Consejo Fiscal respaldó las demandas de inconstitucionalidad que el Ejecutivo presentará contra dos leyes aprobadas por el Congreso relacionadas con beneficio para trabajadores del régimen de contratación administrativa de servicios CAS y el incentivo único del CAFAE. Diego Macera, miembro del Consejo Fiscal, advirtió que estas normas pueden elevar el gasto público. El Congreso no tiene en ninguna parte del mundo iniciativa de gasto. El gasto lo maneja el Ejecutivo, la Hacienda. Eso ha sido así desde el año 1993, pero por un error de comprensión lectora, el TC falló en contra de el año 2022, mencionó. Miembro del Consejo Fiscal cuestionó normas sobre beneficios para trabajadores CAS-CAFAE y advirtió que pueden generar mayor gasto para el Estado.
6: 2:18 p.m. Parinacochas.
0: Bueno, señores, ya llegando a la recta final del programa radial, el informativo parinacochano. Quiero saludar este gesto de esta persona tan humilde que el día de ayer me dice que ha encontrado esta billetera color verde agua que hemos anunciado, conteniendo documentos personales, DNIs, tarjeta multiré, DNI de su... Y hubo

0: 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Gracias por el nombre de la Virgen todo esa señora bien corazón bien consciente como tal me ha entregado cuando escucho en radio
1: ya
0: y ella me ha buscado yo también le he buscado ahí está como tal me ha entregado don Alfonso hasta como
1: ojalá escuchar billetera
0: acá está
1: ahí está
0: con recompensa también ella quiere su voluntad nomás ya
1: voluntad
0: le voluntad nomás.
1: Qué bien caramba como esta señora hubiese varias personas seríamos otro yo felicito Willariba y mamay uno qué va a devolver otras personas pues no con una billetera que tiene 1,000 soles adentro puchus cutichipun mamanapas
0: y más juro a mamá esa señora casca madre y familia sufrida en spamnin
1: ya
0: se llaman también a radio con la comunidad hay casta gracias por su espacio brinda y cóptica y jaya tarirunica y cora cora yachtan chikpi papá y don Alfonsito.
1: Sí, pues, pitaj chay señora, ¿y más pitaj trabajan, mamá?
0: Municipal, limpiaspa, uniforme.
1: O sea, trabaja en el servicio de limpieza
0: ajá,
1: pública.
0: Ajá, limpiaspa, barrispa.
1: Ajá, pichapas, pichapacuspa, limpiaspa,
0: calle. Ajá, tari, nini, jaina, pues, tutaña, tarirurán, nini.
1: ¿Tutaña?
0: Ah, justo, soco joven, nisga, chayaja flaca, y pa, nisga, en atin, pa, y me disconfiaspa, ya, pues, radio manchi, apas, a pilla, pues, el imam, munga, chiqui, nispa, chayaja, señora, jacas, aso.
1: Ajá.
0: Ajá.
1: Y ya.
0: Justo chucha y ma mucha chuchinera. Es de mi flaca, ni desconfías, ¿no? Pipa chica y canga, radio man, apas, radio pero ima mungan pilla, pues ahí voy a entregar, nisja señora. Kaya jaya, che señora, tamato a tomil jaini, agradecimiento un tachasqui, cucone, que te proteja más bendición.
1: Claro, mamá, y ima su tingninki, mamita.
0: Judith.
1: Señora doña Judith
0: Cauti, dijo.
1: Cauti. Felicitaciones, doña Judith Cauti. La Virgen, nuestro patrón, ¿no? Que lo bendiga a usted sinceramente por ese gesto de devolver esta billetera conteniendo la suma de 1,000 soles y también otros documentos personales.
0: Ah.
1: Mamay, ahora seguramente, guau, hay que van a dar un guiña.
0: No es que no arruinan porque guau, hay que pasar a mí.
1: Ya que es que pasara.
0: Guau, hay que me guau, dini y champs, mano, viajan a pacapti y me no chesas. Trabajo es trabajo. May, te escaro, orjo, te en guaruan, en donde, may, chiqui, trabaja, culián.
1: Sí, pues.
0: Gracias, papá, don Alba.
1: No, mamita linda, y me capti me chay la murichik, mamá.
0: Vamos, canin, papá, tú te levantarás, me madrugarán y que
1: punto. Sí, pues, dejas hanqui comunicado con la tajaina, punchaps, amo, un liu, ya que es guchus mana, mamá. Pis mana, ya que
0: punchaps. Gracias, agradezco.
1: Muy bien, mamita.
0: Espacio,
1: gracias a la señora Judith Cauti por
0: mamá.
1: Devolver esta billetera tal como está, doña Judith Cauti. Bendiciones y ojalá por su honestidad hay que hacerle ese reconocimiento a esta persona. Ojalá que la municipalidad lo trate de reconocer porque es una persona muy humilde que se dedica a la limpieza de la vía pública, encontró esta billetera y lo ha devuelto tal como está. Felicitaciones. ¿Tuvieran así muchas personas? Sería bueno. Gracias, mamita.
0: Ya, papá, yo don Alfonsito.
1: No,
0: gracias.
1: A usted, mamá. Bueno, señoras y señores, qué bien, yo me alegro, sinceramente, que apareció esta billetera conteniendo la suma de 1,000 soles que devolvió la señora Judith Cauti, trabajadora de la parte de limpieza pública de la Municipalidad Provincial de Parinacochas. Felicitaciones, sinceramente. El día de ayer me hice tomaron muy temprano el servicio de una mototaxi color rojo de la avenida 9 de diciembre hacia el hospital de Coracora. O sea, amigo mototaxista, devuélvalo ese celular, se le ha caído en el asiento. Tráiganos aquí a la radio. Su celular es el 900 de la familia, me ha dejado el 927-021-742. Por favor, mi querido amigo, estás escuchando, devuélvelo su celular. Como esta señora, ¿cómo se siente al momento de devolverle esta billetera conteniendo 1,000 soles, más documentos, entre otras pertenencias? Igual, ven papá, yo me encontraba, se había quedado aquí el señor Alfonso, hago el llamado a esta señorita o a la propietaria de este celular, te vamos a agradecer y Dios te va a bendecir, hermano. Gracias, señoras y señores, sé que me he extendido el programa porque era necesario y porque hay harta información que darles a conocer. Agradezco por la preferencia y al mediodía la repetición. Está pendiente el tema de la municipalidad, está pendiente el tema de la red de salud Sarasara. No se preocupen, amigos. Estamos en eso, en las averiguaciones. Estamos indagando sobre la labor administrativa o los que están ahí

0: qué están haciendo por el normal desarrollo de las actividades. Todo ello vamos a tocar en este programa. Gracias, buen día.
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2: 2 de la tarde, 24 minutos.

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2: Dos de la tarde, 36 minutos.

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